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1: De la noche con 4 minutos en Radio Independencia del Perú. Un abrazo para nuestros amigos que ya se están conectando con el programa, que compartir el programa. Hoy día tenemos un programa muy interesante. Vamos a tributarle un merecido homenaje a los padres. Vamos a saludar a una cantidad de padres que tengo en la relación, pero alguno de ellos, ¿no? A veces no se puede con todos, pero lo importante es que en ellos está representado todos los padres de nuestra querida patria, nuestro querido pueblo, especialmente de Tauca. 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Nuestro agradecimiento también a nuestros buenos amigos, socios de la Asociación Tauquina, don Winnie Castillo Vázquez y esposa Rosa Villarreal. Un abrazo, mi estimado Willy, y saludos para toda la familia. 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Por eso y mucho más, en Lima y en Tauca, siempre el Sport Tauca. 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Gracias amigos, gracias por la gentileza. Y seguimos con más música, y tenemos en esta oportunidad, ya como un homenaje a nuestros padres, a Jilguero de los Andes con el tema Padre Querido.

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0: Wenceslao Santiago.
1: Guerrero de los Andes en la programación de la Hora Tauquina. Amables oyentes, un saludito para los amigos que están ya sintonizando, que están acompañándonos con su sintonía para el mismo Yatuco, el nuevo hacendado de Paralacla, ¿no? De Matibamba, mejor dicho. Para mi primo Martín López, Che Martín. Bueno, se está... Ha viajado al mundial, dice, ¿eh? Muy bien, Martincito está disfrutando de los grandes partidos del mundial 2026. También para Riste de Flores, para Jaime Acosta, para Serapio, el popular Chapo, este piojo, bueno, ya sigue jugando todavía, ¿no? Cuerda para rato para Chapo. Para la señora Clorinda Calistro Pérez, un abrazo, mi estimada amiga, para usted, para sus hermanas, para toda la familia que le estén pasando bien. Sabemos que están en época de verano, me parece, cualquier cantidad de calor. Doña Eugenia Paredes, para doña Rosa Pasache también, con su mamita por ahí. Para nuestro amigo Farada y Alejo, caramba, después de tiempo nos reencontramos, mi estimado Fara, ya preparándose para nuestras fiestas patronales en Tauca, como debe ser, para doña Elizabeth Campos. También el saludo para nuestro buen amigo Neftalí Pérez. Un abrazo, mi estimado amigo, un fuerte abrazo, que pase un bonito día, un feliz día el día de mañana con toda la familia. Asimismo, también saludo para Reina Inca, para Reinaldo Cortés y para todos los amigos que están en la sintonía del programa. Bueno, vamos avanzando con la programación. El día domingo pasado se llevó a cabo las celebraciones del 27º aniversario de la vida institucional de la Casa Tauquina. De verdad, una bonita actividad, creo que con una concurrencia especial, ¿no? Especial, donde se han divertido, han disfrutado de todo lo que se había preparado, especialmente para tributarle el homenaje, tributarle el reconocimiento a la madre tauquina, de la Casa Tauquina, por supuesto, y al padre tauquino que recayó en la señora Hipólita de la Cruz, y nuestro amigo Eugenio Álvarez. Todo una enciclopedia musical, de verdad. Eugenio, te felicito por el trabajo que haces, bien merecido el reconocimiento. Como dice, hay que reconocer en vida a la gente que realmente se merece, y Choclito, de verdad, te lo mereces. Todo un espectáculo. Estuvieron presentes las mandolinas de nuestro pueblo, de nuestro departamento de Ancash, tributándote un homenaje a tu trayectoria, a tu dedicación a la música. Y creo que tenemos que aprovechar al máximo tu calidad, aprovechar al máximo ese don que tienes. Ojalá que sigan apareciendo en la nueva generación aparezcan nuevos músicos, nuevos ejecutores de la mandolina como lo haces tú. De verdad, Eugenio, un fuerte abrazo para ti, para tu esposa también, como representante de la madre tauquina de la institución, y a todas las personas que han hecho posible la realización de esta bonita fiesta, con el sorteo de regalos, también, por supuesto, la presencia del conjunto musical Amanecer Tauquino, la presencia de artistas como Caballero Pomabambino, Wilber Arauz, Lidia López, Galán Tauquino, por supuesto, Nelly Torres Trujillo, señor Alvarado, ¿no? Alvarado. También estuvo presente Liliana Gutiérrez. Bueno, dos artistas, y por supuesto la presencia de la junta directiva, los socios, quienes han hecho posible la realización de este aniversario. Muy modesto, pero muy significativo para la institución, porque lo importante es que se mantenga activa, que se mantenga siempre buscando o enfocándose en los futuros compromisos que tiene, porque después de esta actividad ya viene el compromiso de agosto, y bueno, la institución sigue girando, sigue moviéndose, y los directivos siguen trabajando para buscar lo mejor. Así que felicitaciones a la junta directiva de la Casa Tauquina. Felicitaciones a todos los socios que, como siempre, hacen el esfuerzo correspondiente para cumplir con su compromiso de apoyar a la institución. ¿Ah? Un abrazo para mi estimado amigo Willy Castillo, también ha estado de tempranas horas ahí comiendo su quecheste, su tamal, su cuy, bueno, su pachamanca, ¿no? Pachamanca al estilo Tauca. Vamos a continuar con más temas musicales y tenemos en esta oportunidad la presencia de Estrellita Andina de Tauca, que nos interpreta este bonito tema musical.

amigos, si nos preparamos a lo grande para el 5 de julio, es el 45º aniversario, 45 años de vida institucional de la Asociación Sport Tauca. Todo un acontecimiento a llevarse a cabo en el local de los grandes acontecimientos, valga la redundancia, justamente en San Pedro de la Arcaya, acá al costadito del Poder Judicial del Cono Norte. Esta gran fiesta estará amenizada para comenzar, porque son como 5 bandas, ¿no? Tienen acostumbrado a mínimo 5 bandas, ¿no? A Sport Tauca. Pero avanzamos, tenemos la presencia de la gran banda Chavín de Huántar, leyenda musical de Conchucos Ancash, directamente desde Conchucos llega la banda Chavín de Huántar para animar esta gran fiesta de aniversario de la Asociación Sport Tauca, bajo la presidencia de don Alcides Ruiz Reyes, que se está preparando a lo grande haciendo relaciones públicas. El día domingo estuvo, por supuesto, compartiendo con los amigos de la Casa Tauquina. Creo que esa es la mejor manera de buscar la participación, de buscar el apoyo de las instituciones. Muy bien, este gran acontecimiento, como repito, se está llevando a cabo acá en San Pedro del Arcay, al costadito del Poder Judicial de Cono Norte. De ahí nos vamos al 26 de julio también. Roxanita Pampacina está preparando gran aniversario, 26 años también de vida artística, y lo celebra en Peña Los Andes. Ya estaremos ampliando estas invitaciones. Amigos, ya queremos tributarle un homenaje al padre querido, un homenaje al renegón, al malo. Siempre los hijos decimos eso, pues el padre es muy renegón, es malo, nos exige demasiado, nos castiga, ¿no? Nos hace hacer las tareas, nos tiene hasta de noche. A ese padre le tenemos que rendir un homenaje muy sincero, un homenaje de alto valor, de alto contenido, porque ese padre, ese hombre, ese renegón, es el responsable de los éxitos de los hijos, porque está pendiente de lo que le falta, está pendiente de los hijos que necesitan una computadora, necesitan una tablet para sus estudios, necesitan hacer un curso, necesitan un libro. Ahí está ese padre. Ese padre albañil que soporta las inclemencias del calor, del frío, de las manos con callos agarrando el cemento. De ese padre carpintero que se llena las fosas nasales de aserrín a veces trabajando, ¿no? De ese padre médico que se preocupa, que a veces se encierra para estudiar porque el día de mañana tiene una operación importante. De ese padre abogado, de los buenos abogados, que el día de mañana tienen un juicio, tienen que defender a un cliente. De un padre músico, de un padre artista que a veces se pasan semanas viajando de un pueblo a otro, acompañando a su banda, acompañando a su trabajo, a los artistas también cantando. De ese padre artista que también de la misma manera pasan su vida de pueblo en pueblo, de escenario en escenario, buscando el sustento, buscándose, como se dice comúnmente, los chivilines para llegar a casa con la esperanza de cumplir con los hijos, de la necesidad de los hijos, y sobre todo de sentirse importante como complemento del hogar, como complemento de la madre, que es otra heroína en la casa haciendo malabares para sacar adelante a los hijos. Ese padre que como obrero, como empleado, a veces tiene que soportar a los jefes, ¿no? Las llamadas de atención. Ese padre que a veces se da sus escapadas también, ¿por qué no? A jugar su partidito de fútbol, de fulbito. Se toma sus tragos, pero que con esa responsabilidad que siempre tiene, al siguiente día, a las 5, 6, 7 de la mañana, 8 de la mañana, ya están
dirigiéndose a cumplir con sus labores, a cumplir con esa responsabilidad que tienen, porque de ello depende el progreso de sus hijos. Ese padre enfermero, ese padre que tiene que soportar a veces a los pacientes, atenderlos de la mejor manera, pero que lo hace con cariño, lo hace con mucha responsabilidad. El homenaje para ese padre también que se fue, que nos dejó ya, que están al lado del Señor, a quienes brindamos nuestras oraciones, pero que tuvo su esfuerzo, tuvo su cuota de sacrificio para ver a sus hijos triunfar. A ese padre que ahora es jubilado, que a ese padre que ya está en años, algunos de ellos muy felices al lado de sus hijos, de sus nietos, otros abandonados en un rincón de la casa, como un objeto esperando el momento que tengan que partir, porque sus hijos los olvidaron, porque sus hijos dejaron, como ya no puede aportar en la casa, ya están en un lugar, de repente no especial, un lugar por ahí, como dicen, en un rinconcito, esperando la llegada, el llamado del Señor. A esos padres también nuestro homenaje, porque se sacrificaron durante su vida, siendo mozos, soportando las humillaciones de los comensales, siendo cocineros, soportando el calor de la cocina, ¿no? Siendo barman, amaneciéndose a veces atendiendo en los restaurantes, en los hoteles. A esos padres que en nuestros pueblos madrugan a 2, 3 de la mañana, ya sea traer alfalfa, mudar sus animales, a traer la leña para cumplir, para tener de todo en la casa, y el hijo se dedica a estudiar. A ese padre que a pesar de las inclemencias del tiempo, siempre está ahí, siempre está presto a satisfacer las necesidades del hogar, a satisfacer las necesidades de los hijos. A ese padre que a veces, muy pocas veces, brindan amor, brindan abrazos, como a veces la mamá lo hace, pero que sin embargo brindan esfuerzo, brindan sacrificio para que ese hijo crezca, se desarrolle con buenos valores. Y muchos de ellos lo logran, otros lamentablemente, como repito, una vez que los padres ya no aportan, ya no sirven, los tienen ahí arrinconados. Entonces, mi homenaje, mi reconocimiento y mi saludo a todos ustedes, padres que nos sintonizan, padres paisanos. Hemos visto algunos padres que felizmente tienen a sus hijos, a sus nietos que los acompañan. Otros, como repito, están por ahí en un rinconcito de la casa. De repente, esperando el momento, el llamado de Dios. Vaya para ustedes, a todos nuestros padres del mundo, a nuestros padres del Perú, especialmente a los padres de nuestro querido Tauca. Para ustedes, mi reconocimiento, mi saludo, mi homenaje. Y que sigan con esa responsabilidad, que sigan con ese camino que la vida les ha trazado y que lo siguen cumpliendo algunos. Otros hay muchos padres irresponsables, ¿por qué no? Pero en algún momento se dan cuenta, a pesar de esa irresponsabilidad, siempre hay un pequeño momento que dicen, tengo mis hijos, y cumplen con ellos, cumplen con su hogar. Para ustedes, mi homenaje, mi reconocimiento, y a través de esta canción, dedicado
también compuesto con mucho cariño por un hombre que como padre supo también asumir su responsabilidad, y me refiero a don Ernesto Sánchez Fajardo Jilguero del Huacarán, que canta esta canción dedicada para todos ustedes, padres de nuestra querida patria, de nuestro pueblo de Tauca. ¡Padre mío!

Un saludito para nuestros amigos que están conectados con el programa, doña Justina Calistro, también en los Estados Unidos, para mi hermana Violeta, para Lucha, para Lorenzo, también saben que está por acá, para Pedro Salamanca, para Rosa López, Lorenzo Ravelo, que está acá en las Torres del Ermitaño, ¿no? Bien, saludos, mi estimado Lorenzo Ravelo, para doña Constancia Tapia, quien hace extensivo su saludo, para su esposo Nilo Toribio, para mi prima Juana Valentín, para mi hermana Ela López, también un abrazo, mi querida hermana, para tu esposo, para toda la familia, que le estén pasando, que mañana pasen bonito junto a tu esposo César, Julio César Cano, ¿no? Julio, un abrazo, mi estimada, mi querida hermana, para el día de mañana. Tenemos algunos saluditos acá. Queremos saludar a don. Dentro de lo que voy a mencionar, siempre va el saludo para todos los padres. Como repito, no puedo mencionar a todos, pero algunos, por ejemplo, a don Carlos Pérez Murillo. Saludo también para nuestro amigo Marcelino Álvarez, popular mote. ¿Qué será de su vida, no? Para el doctor Juan Carlos Placio. Un abrazo, mi estimado Juan Carlos, hasta lo bonito. Para don Rosendo Pascual, Felipe Maravil, para Máximo Flores, Cecilio Caraguán Cote, ¿no? Para mi primo Walter López, también un abrazo, primo. Para Félix Rosales Álvarez, para Nino Mantilla, también un abrazo, mi estimado Nino, pasa lo bonito junto a la familia. Para mi primo César Castillo, para César Orbegoso, a don Herminio Rosales, por allá por Quichua, ¿no? El hombre está con sus paltas, está con toda la agricultura. Un abrazo para Agustín Castillo, para Yatuco, para mis primos, los hermanos Castillo González, ¿no? Ismael, Mario, para todos ellos. También para el saludo para Fernando Placio, para José Horna, para Pedro Alejo, mi primo Pedro Alejos, para Francisco Alejo Valentín, para Tomás Miguel, para mi primo Venturo Salamanca, para Reinaldo Cortés, Lorenzo Astupiña, por supuesto, Félix González, Luis Manrique, Tomás Alejos. ¿Quién más tenemos? Oraciones también, por supuesto, a nombre, nos pidieron expresamente hacer llegar el reconocimiento, el saludo, las oraciones para don Valentín Placio, para por supuesto también para Rolando Plácido, de parte de los hermanos Plácido y Anamango. Oraciones también para don Raimundo Pomajambo, quien lo recordaba muchísimo. Para los hermanos Pateófilo, Samuel, Miguel, Pepe, Vicente. Bueno, Vicente no es papá, es papacito, ¿no? Para Santiago Flores, también para mi compadre, mi cuñado Samuel Arenas, para Felipe Plácido, para don Andrés González y Antonio González, para nuestro amigo Mario Toribio, popular Loreto. Un saludo para nuestro amigo Eugenio Álvarez. Para Jaime Flores también, un abrazo, mi estimado Jaimito. Para Edgar Álvarez de la Cruz, un abrazo, mi estimado Edgar. No lo hemos visto el domingo. Para Lázaro Flores, Nino Flores. Para don Jaime Pérez también, para Ingenio Palacios. Para mi popular Chas Alcide Ruiz Reyes. Para Juan Plácido también, para mi amigo Willy Castillo, para Juan Olivos, Ananías, Arnulfo, ¿quién más está? Víctor, para todos ellos, Andrés Tapia también, por supuesto. Vamos a seguir saludando, mientras tanto seguimos escuchando más música y tenemos en esta oportunidad la presencia de la banda Centro Musical Guanri. Ábreme la puerta porque estoy afuera.

muy especial por el Día del Padre para nuestros auspiciadores, por supuesto, a quienes les agradecemos muchísimo, esperando que el día de mañana lo pase bonito, a nuestro amigo Teófilo Plácido Tapia, un abrazo, mi estimado Teo, páselo bonito junto a toda la familia. Así mismo también a don Félix Rosales Álvarez, y que lo pase bien también con su esposa, sus hijas, ¿verdad? Amigos que nos siguen sosteniendo el programa, para el señor Nino Mantilla también, saludo especial para ti, Nino, y muchísimas gracias por el apoyo al programa, y por supuesto a don Andrés Tapia Pérez, a don Willy Castillo Vázquez, muchas gracias por la gentileza de contar con su apoyo a la Asociación Central Santo Domingo de Tauca, a su presidente, a todos los socios, gracias por el apoyo también, y esperamos contar siempre con ustedes. Vamos a seguir saludando a nuestros amigos, que a quienes los reconocemos, a quienes reconocemos su esfuerzo, su trabajo como padres, a Misha, ¿no? Misha Miller Rosales, a don Carlos Ortiz, a don Fernando Pando, por supuesto, a Charco, Sarco Toribio, un abrazo a mi estimado Charco, para Santiago Flores Timoteo, mi compadito, ¿no? Mi primo Teodoro Rodríguez, para el saludo también para Abel Pérez Valencia, así mismo para el profesor Antonio García, para los integrantes de la Roncadora Sago Blanca de Chuquic. Un abrazo, estimado Fausto, para tu compañero, para Daniel García, para Frederick Echinosa, para el profesor Homero Lozano, gran amigo ahí en Tauca, para Carlos Bocanegra, para Feliciano Fabián, para Richard Minaya también, un abrazo. Vamos a seguir saludando, pero antes, reiterando la invitación, amigos banderos, amigos fiesteros, ¿ah? El domingo 5 de julio es el aniversario del Sport Tauca, así que los esperamos a todos ustedes acá en San Pedro del Arcay. Saludito para los amigos que están, un saludo también muy especial para nuestro amigo Neptalí Pérez, un abrazo, mi estimado amigo, que lo pase bonito junto a la familia, de verdad, mi reconocimiento, mi aprecio para usted, y sobre todo porque siempre nos brinda el apoyo, y deseamos que se encuentre bien, que Dios le siga bendiciendo, también, bueno, no como padre, pero sí como una linda persona, muy colaboradora, entre la amiga Rosario de la Cruz, Charito, también un abrazo para la señora Clorinda Calistro, para doña Justina, para todos los amigos que siempre están con nosotros, que nos acompañan, y de verdad merecido agradecimiento para ustedes, y esperando que se encuentren bien. Asimismo también el saludo para Napoleón Olivos, para nuestro amigo Cirilo Calistro, y para muchos amigos que, como repito, escapan a la cantidad de personas que tengo, pero en ello va mi reconocimiento para todos los padres de nuestra padre, para mi amigo, ¿quién más está? Tomás Miguel, ¿no? Mitad Corongo, mitad Gualalay, no, mitad Tauca, mitad Cabana, mitad Gualalay, ¿no? Tomás Miguel, un abrazo, mi estimado Tomás Miguel. Vamos a continuar con más temas musicales, y tenemos en esta oportunidad a Yapinita de Payasca, Corazón Enamorado. A ver esos cutulos a bailar, se ha dicho, con Yapinita de Payasca.

municipales. Parece que el día de ayer venció el plazo para las inscripciones de los candidatos que estarán tentando el sillón distrital, el sillón provincial, ¿no? El gobierno regional. Y la semana pasada vimos una actividad que aparentemente no tiene mucho significado, ¿no? Pero hay un candidato para alcalde de nuestro pueblo de Tao que realizó una actividad deportiva y que el domingo se iba a realizar la premiación, creo, o el día de mañana, ¿no? Mañana domingo, donde se harán pues sorteos, donde se regalarán herramientas para los padres. Esa es la parte que realmente no debe existir, de estar regalando, porque entonces el votante, la persona que va a elegir, está pensando quién es el que le va a regalar más, quién es el que le va a regalar cosas, ¿no? Hoy día también veíamos a un aspirante a autoridad. Somos el partido formado, ¿no? Somos Perú, creo, que también viene tentando un puesto, un sillón a nivel provincial, distrital. Y dentro de eso dice, ¿no? Estamos con rostros nuevos, con nueva generación, nuevas personas. El problema no son los nuevos, el problema es ellos. Ellos que tantas veces están en el municipio, distrital, provincial, metidos ahí con el Estado. Ese es el problema. Nosotros decimos a nuestra gente que elijan a un representante o a una autoridad

alcaldías no lo han podido hacer. Entonces veamos a esas personas, veamos esas propuestas, qué propuesta nos tiene respecto a esos temas. Entonces, y no porque te regale herramientas, que te regalen canastas, porque la vez pasada también vimos que estaban obsequiando canastas, que según ellos los empresarios le dan para la gente. No, ese no es el tema. El tema tiene que presentarse con propuestas, no con regalos. ¿Ah? Esperamos que nuestros votantes, nuestra gente tauquina, tome conciencia de que es el momento de cambiar la historia de nuestro pueblo, de cambiar con gente responsable, con gente nueva, como repito, pero que sean nuevos de verdad, no nuevos de un partido y se van a otro que son nuevos, ¿no? Esa gente ya está quemada, esos políticos ya están desfasados. Yo, como decía anteriormente, felicito a uno de los candidatos que está llevando entre sus filas a nuestro amigo Herminio Rosales, un hombre con proyección futurista, un hombre con proyección empresarial, dedicado a la agronomía, a la agricultura, y está en esa lista. Ojalá Dios quiera que salgan elegidos y que se busque un mejor rumbo para el desarrollo de nuestro pueblo. Ya pasaron las elecciones de nuestra patria, solamente esperamos ya las confirmaciones que se tenga que hacer, pero ahora vamos ya por la parte de los alcaldes, ¿no? De los gobiernos regionales. Ojalá Dios quiera, como digo, que Dios ilumine a nuestros votantes y elijan a la mejor opción. Asimismo, hablando de nuestro pueblo, lamentablemente no todo son buenas noticias. Tenemos que comunicar también lamentables noticias que nos da, ¿no? Que nos presenta la vida.

definitivamente no siempre son buenas las noticias o los comentarios que tenemos en esta oportunidad. Queremos dar a conocer el sensible fallecimiento de la señora Eva Béjar Mejía de Toribio, la hija tauquina, cuyos restos, por supuesto, van a ser depositados en el Campo Santo de Tauca, por la que expresamos nuestras más sentidas condolencias a toda su familia. No ha tenido la oportunidad de tener muchas relaciones con la familia, no conocerlo, pero al ser una hija tauquina creo que merece mencionarlo. Nuestras condolencias a la familia Toribio Béjar por esta lamentable noticia que tiene, por esta lamentable situación que están atravesando. Ojalá Dios le permita tener la tranquilidad para poder asumir este mal momento. Asimismo, también hoy día hemos visto en las redes sociales el fallecimiento de un hijo tauquino, un hijo del paraje de Apipuc. Se trata del señor Francisco Santiago Plácido Miguel, cuyos restos se están llevando de Chimbote. Ha fallecido en el hospital La Caleta de Chimbote, y su familia los están llevando a Tauca, ¿no? A su tierra natal, donde nació, creció, se desarrolló, donde pasó los mejores años de su vida. Vaya también a Pipiuca, ahí creo que va a ser velado sus restos. Vaya para la familia Plácido Miguel también nuestras más sentidas condolencias, y que Dios le dé la tranquilidad a toda su familia para poder asumir estos malos momentos. Muy bien, volteamos la página y seguimos, y en esta oportunidad vamos a presentar otro temita musical dedicado con mucho cariño para todos los padres de nuestra patria, nuestros padres tauquinos, y justamente viene el Papi Ricky, ¿no? El

para, por supuesto, Pedro Domínguez también, un abrazo, que pasen bonito. Para el presidente de la Asociación Casa Tauquina, don Alfredo Pérez, y para todos los socios de esta gran institución representativa de nuestro pueblo, al presidente de la Asociación de Port Tauca, don Alcides Ruiz, para todos sus socios, para Alcides Ruiz, para Ariste, Isabel Pérez, uno, los hermanos Olivo Domínguez, todos ellos, que pasen un bonito día mañana. Para mi hermano Lorenzo Cortés también, un abrazo, que pase bonito el día de mañana. Para los hermanos Ravelo Salvá, para Julito, para todos los papás ahí, para el papá Cazador también, un abrazo. Para Faraday Alejo también, mi papá está festejando seguramente ya desde hoy, ¿no? Muy bien, un abrazo, mi estimado Fara. Por supuesto, para mi vecino, mi gran amigo Mario Ágreda en Tauca, para Huinoco Chuquiano, todos ellos pasando el día de mañana, el Día del Padre. Recordándoles que el día próximo 5 de julio estamos en las celebraciones del 45º aniversario, 45 años, cómo ha pasado el tiempo, ¿no? Cómo ha pasado el tiempo de haberlos visto fundándose esta asociación Sport Tauca, que hemos visto chibolitos, o sea, todo lo vemos ya en años maravillosos. Saludos para todos. Bueno, los coronguinos están de fiesta, pero como hoy día no nos van a escuchar, están en todo el rompimiento, así que la otra semana ya lo pasaremos. Mientras tanto, seguimos con más música y tenemos en esta oportunidad la presencia de Lidia López con el conjunto musical Amanecer Tauquino, que nos interpretan este bonito tema musical.

Tauquina con el conjunto musical Amanecer Tauquino. Un saludito para nuestro amigo Máximo León, el popular mago. Efectivamente, creo que ya es tiempo de que nuestro pueblo vaya cambiando, vaya tomando un rumbo diferente, un rumbo con ansias de progresar, de cambiar las cosas, de enderezarlo, porque hay muchas cosas que están pasando. En verdad no hemos tenido noticias de la reunión que hizo el presidente de la comunidad campesina. Vamos a ver si por ahí nos hacen llegar cuáles son los acuerdos, en qué se queda, ¿no? No es posible que, como comentaba alguien por ahí, no es posible que el jardín de la infancia, que antes estaba pues al ladito de la tienda de Chino Milla, ¿no? Ahí estaba, lo han botado al botadero, ahí a Curcacho, ¿no? Y eso, ¿por qué se permite esas acciones tan negativas para nuestra educación, ¿no? Nos tendríamos que preguntar. Y ojalá la nueva hornada de políticos, la nueva gente, la nueva generación, tome cartas en el asunto y ordene las cosas, como dice. Sin que sea uno simpatía, hay que poner orden en las cosas, hay que poner orden en nuestro pueblo. Es tiempo de que la gente se ordene, nuestra educación se ordene, nuestra policía también cumpla la labor que le corresponde. Hay una cantidad de aspectos que ojalá, como repito, nuestra nueva jornada de políticos tomen en cuenta, sin dejar de lado, por supuesto, a los políticos antiguos, ¿no? Porque de todas maneras algo se aprende. Si no son cosas buenas, por lo menos cosas malas, y que no lo podemos volver a hacer, no lo pueden volver a hacer, ¿no? Eso se trata, de que cambien las cosas, de que se haga mejor de lo que hicieron los anteriores. No se olviden, amigos, también el día domingo se llevó a cabo pues el festival deportivo que organizó la Hermandad Virgen del Rosario, residentes acá en Lima. Hemos visto a través de las redes sociales una gran concurrencia de equipo de fulbito, una gran cantidad de equipos de jugadores, de jugadorazos, qué cantidad de partidos. A propósito, un saludito para el presidente de la Asociación Sport Tauca, ¿no? Está en pleno chequeo, ¿no? Ya se les acabó la tarjeta para su pollada que han hecho, Así que, bueno, se ha dado un tiempito para sintonizar el programa. Bueno, le deseamos suerte, de verdad, a la Asociación Sport Tauca en sus 45 años de vida institucional. Toda una vida dedicado también a la institución, al desarrollo de la institución en primer lugar, y por otro lado también haciendo obras en Tauca, ¿no? El Sport Tauca tiene muchas, muchas obras que ha hecho en Tauca, está a la vista, y la gente reconoce ese esfuerzo que han hecho los dirigentes pasados, y como noticia del año, también podemos mencionar de que en el año 2027 la Asociación Sport Tauca estará agarrando el guión, me parece que es el día 4, ¿no? Un día central, como debe ser. Así que por lo menos está asegurada la fiesta para el año 2027. Así que de ya nuestras felicitaciones. Y a partir de la fecha, a partir de este lanzamiento de la noticia del tema... inician también una nueva etapa de trabajo, porque de verdad pasar la fiesta en Tauca es bien complicado, pero gracias a Dios que el Sport Tauca tiene sus socios acá en Lima, tienen ahí en Tauca, y estoy seguro que en conjunto, el trabajo conjunto de ellos va a dar como resultado de que sea una bonita fiesta. Así que desde ya les deseamos muchos éxitos a la Asociación Sport Tauca,
devotos del año 2027. No nos han dicho el día, pero nos imaginamos de que debe ser el día central, el día 4. Creo que se lo merecen. Se merecen pasar esta fiesta, ¿no? Para hacer una demostración de unidad, una demostración de trabajo y sobre todo para dar a conocer al público de que las utilidades alcanzadas en las actividades está ahí en el trabajo que hace en bien de nuestro pueblo. Así que felicitaciones al Deporte Arauca y deseamos éxitos en este 5 de julio, que es su fiesta de aniversario. Mientras tanto, seguimos con más música y tenemos en esta oportunidad un bonito tema musical a cargo del conjunto Atusparia, un tema instrumental para todos ustedes, amigos, que están en la sintonía de la Hora Tauquina.

0: también para mis amigos, Ariel Bosco, por supuesto, Alberto Segarra, Patronquito, que pasen un feliz día. Mañana domingo 21 de junio, Día del Padre, Día del Papito, ¿ah? Un abrazo para todos ustedes, amigos. Para todos los padres de nuestro querido pueblo de Tauca, para los padres de las instituciones, de la roncadora, de los conjuntos musicales. A veces quisiésemos tener toditos los nombres de todos, ¿no? Pero a todos ellos, que pasen un bonito día mañana, ¿ah? Que coman. Son en Tauca, bueno, su cuisito, pues, como debe ser. Si es con su tamalito ahí, con mucho más, con mayor razón para saborear. Vamos con saludos de cumpleaños a través del programa La Hora Tauquina.
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Efectivamente, amigos, que cumplan muy felices, que todos sus deseos se cumplan, que Dios los siga bendiciendo con mucha alegría, que los siga bendiciendo con los éxitos a todo lo que está de cumple menos. El día 21, o sea, el día de mañana, está cumpliendo año mi hermana, mi prima hermana Luisa Noé Castillo. Vaya para ti, Luchita, un fuerte abrazo. Que Dios y nuestro patrón Santo Domingo te colme de muchas bendiciones. El saludo, por supuesto, especialmente de tu hija, de la negra, de tus nietos, de tu hermana Marcela, de tus hermanos Gladys, Violeta, de tus sobrinos, Samuelito, Melisa, Karina, de Katy, de Jorge, de Fiorella. Por supuesto, también saludo de Violet, de Tita, de toda la familia de hermano, de nuestro hermano Lorenzo. Pásalo bonito, Luisa, un fuerte abrazo para ti. Asimismo, también, si mañana va a haber fiesta patronal, pues ahí en Santa Lumila va a ser el cumpleaños de mi sobrina Linda Terrones Cortés. Vaya para ti, Linda, un fuerte abrazo, deseándote muchas, muchas felicidades, que Dios te siga bendiciendo y que sigas cuidando muchísimo a ese pequeñín, ese chiquito, ese Benjita, ¿no? Un abrazo feliz con tu hijito. Saludo, por supuesto, de tu mamita Violeta, de tus tíos, de Gladys, de Edith, de quien habla, de tus primos, en general de toda la familia. El 22 está cumpliendo años también la señorita, señora Karen Rosales Ágreda. Allá para usted, los saludos, por supuesto, de sus padres, de Maruja, de Feli, de sus hermanas, en general de toda su familia. El día 22 también mi prima Reina Paredes Flores está cumpliendo años. Muchas felicidades, Reina, un fuerte abrazo para ti, deseándote muchos éxitos. Y en un sobrecito, ¿no? O a través del aire le enviamos un fuerte abrazo a doña Emiliana Calixto Pérez, que el día 22 está cumpliendo años. Muchas felicidades, señora, un fuerte abrazo. Deseando también que nuestro patrón Santo Domingo de Guzmán le colme de muchas bendiciones. El saludo, por supuesto, de su esposo, el profesor Homero Lozano, de sus hermanas Chloe, de su hermana Justina, de sus hermanos, de sus hijos, en general, de toda la familia. Pásalo bonito y muchos éxitos para usted. El 22 también doña Consorcia Flores está cumpliendo año. Muchas felicidades, Consorcia, un fuerte abrazo para ti y éxitos en todo lo que hagas. El 23 te saluda. Ya están preparados los cohetes, ya están preparados la vaca loca, Castillo, todo. A ver, acá en Santa Luzmila está cumpliendo años el Palomilla de Tauca, don Jaime Flores Alejos. ¿Ah? Un abrazo para ti, mi estimado Jaimito, un fuerte abrazo, deseándote muchos éxitos, deseándote también que Dios te siga bendiciendo. Y el saludo especial de tu esposa Rosa, de tus hijos Isela, Jimmy, tus nietos, de tus hermanos, en general de toda tu familia. Pásalo bonito y éxito para ti. El 24, don Jesús Cañarí Timoteo también está cumpliendo año. Muchas felicidades, Jesús. Un fuerte abrazo para ti y éxitos. El 25, doña Florencia Rosales Lobo también está cumpliendo años. Ella está por Cusco. Muchas felicidades, Florencia. Un fuerte abrazo y muchos éxitos. Y el día 26, mi sobrina también, Sofía Ventura, la doctora Sofía Ventura Chuquiano, también está cumpliendo años. Muchas felicidades, Sofi. Un fuerte abrazo para ti. El saludo especialmente de tu mamita Marcela, de tus tíos, de Violeta, Gladys, Edith, de tus primos, de quien habla, en general de toda la familia. Y musicalmente los saludamos con las clásicas y típicas roncadoras tauquinas.

saludito también por el Día del Padre al señor José Serna, director del conjunto Angol Caetau, que claro que sí, un fuerte abrazo. Asimismo también saludito para César Orbegoso, un abrazo para mi amigo Nicasio López en Vinzos. Feliz Día del Padre, claro que sí, como debe ser. Bien, amigos, vamos a culminar con este temita musical a cargo de Yanina Jiménez para ir ya. Ya nos está botando el técnico, nos bota el juez Yagua, todos ya nos están sacudiendo. Tenemos que ir a festejar hoy día.

saludito para nuestro amigo Sergio Pomajambo, el popular Kiko en los Estados Unidos. Feliz día, mi estimado Kiko. Gracias, doña Reina Inca, también por los saludos. Y a todos los amigos que nos han hecho llegar su saludo por el Día del Padre. Mi agradecimiento infinito a ustedes. Y de la misma manera que lo estén pasando bonito, que mañana lo agasajen a los papacitos, a los papitos. Muy bien. Amigos, ya hemos llegado a la parte final de la programación correspondiente al día de hoy, sábado 20 de junio. Si Dios lo permite, el próximo sábado a las 7 de la noche estaremos presentando una vez más su programa, La Hora Taurina. Gracias y buenas noches. Ya viene Bajo el Cielo de Ranguas.

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8 de la noche con 30 minutos en Radio Independencia, en la hora tauquina y en los especiales de Bajo el Cielo de Ranguas. Señoras y señores, tengan ustedes muy buenas noches. Hoy día 20 de junio del 2026. ¿Qué tal, amigos? ¿Cómo han pasado la semana? Todo tranquilo, pensando quién va a ser el presidente o la presidenta. Así es, están que se pelean los dos candidatos. Así es, amigos. Y bueno, para no perder tiempo, nosotros vamos a empezar nuestro programa con este bonito tema del jilguero del Huascarán. 3 de enero.

es, amigo, de esta manera hemos iniciado nuestro programa, pues, correspondiente al día sábado, y siempre saludando al departamento de Ancash y a la provincia de Corongo con sus distritos, como es, pues, Cusca, Aco, Yupán, Bambas, La Pampa y el distrito de Yanac. Asimismo, hacemos llegar también nuestros saludos a sus anexos, como es Pacatque, Huaylamás, Ninabamba, Yacuzbamba, Mirasanta y nuestro querido Ranguas. También saludamos al distrito de Yuramarca con sus anexos, como es Yungaypampa, Santa Rosa y el futuro Pashma. ¿Qué será de la vida de mi compadre Julio Paulino, que ya no nos escribe ahora? El otro día me llamó estando por Trujillo, se está paseando el hombre. Ahora, pues, también igual que uno está viudo y se va a pasear el hombre, no hay nada que ver. Bueno, pues, mucho saludo para ti, compadre, por donde te encuentres, que pases un lindo día el día de mañana. Posiblemente ya estés acá para que pases con todos tus hijos, así es, tus nietos. Así. Y también siempre saludando a nosotros, pues, nos escribe el señor Ascario Ponce desde nuestro querido Ranguas. Nos está sintonizando el programa. Muchas gracias por la sintonía y también un feliz día, señor Ponce. El día de mañana, pues, lo pases con toda tu familia en nuestro querido Ranguas. Y yo siempre saludando también a todos mis paisanos ranguasinos por el Día del Padre, que es el día de mañana. Que lo pasen muy bonito, reunido con todos ustedes. Son ya muy pocos ahí en Ranguas ahora, y ya no es como antes, porque había bastante habitantes, ¿no? Pero ahora ya no hay mucho, porque ya otros se han ido al más allá y otros se han venido a la capital. Así es, amigos. Entonces nosotros vamos a seguir nosotros escuchando más temas musicales, y esta vez viene Pastorita Guaracina.

Bien, nuestro técnico está medio borrachito porque hoy por el Día del Padre ya se está adelantando, ¿eh? No está tan bien en la difusión de nuestra música ancashina. Y siempre saludando también nosotros a los padres, tanto de nuestro pueblo de Arranguas como del distrito de Yanac, de Pacatque, Guayamás, Ninabamba, La Pampa, y también hacemos llegar nuestro saludo pues a nuestro amigo Willy Castillo, que mañana lo pase un lindo día con toda la familia. Mucho saludo para ti, Willy, ¿eh? No tomes mucho, ¿eh? poco nomás, así es. También para tu yerno, para toda la familia pues Castillo, así es. También hacemos llegar nuestro saludo pues a Pedro Vergarey, que está sintonizándonos el programa por allá por Libertadores. Nuestros saludos a Javier, también a Máximo Romero, a Luis Romero, también a Walter Quiñones, Barrio Nuevo, ¿eh? También es papá. También de la misma manera hago llegar mis saludos también a mi hermano Elías Pinedo, a mi sobrino Adán Pinedo, también por allá por las flores a mi hermano Rómulo Pinedo, a su hijo, también a José Pinedo, para sus dos hijos, también son papá, ¿eh? Para toda la familia Pinedo. Y también hacemos llegar nuestro saludo pues al amigo Genaro Guzmán, por acá por Comas, que él siempre nos está sintonizando el programa, que mañana lo pase un lindo día pues con toda la familia, así es. Y para no cansarles, vamos a seguir escuchando más temas musicales, y esta vez es un bonito huayno dedicado al distrito de La Pampa.

¿Quién no se va a recordar, pues, de Maticancha? Porque pasábamos cuando iba yo con mi burrito llevando, pues, la carga a la pampa, ¿eh? Iba y venía por ahí, pero ese, la quebrada de Maticancha da miedo cuando uno es chiquillo todavía, ¿eh? Así es, amigos, pasar el puente es un poco, que da miedo prácticamente cuando uno es muchacho, pues, de los 12 años, 13 años, ¿no? Pero así he pasado varias veces yo, cuando iba llevando, pues, para mi tía Evalia su maíz, cuando cosechábamos de balcón. Así es, amigos. Muchos recuerdos tengo de esa ruta que va, pues, de La Pampa a Yacuzbamba. De ahí tenía que subir por Huellamás y llegar, pues, al vallecito de Balcón. Así es, amigos. Tantos años que hemos estado ahí durante, será pues 16, 17 años. ¿Ah? Ya mi padre dice, según me contaba, que nació ya prácticamente allí en Balcón, ¿no? Desde allí se puso a sembrar, pues, su yuca, camote, trigo, alberjas, de todo prácticamente. Maíz sobre todo. ¿Ah? Cosechábamos maíz. Allá lo llamábamos ese tiempo al partido. Eran los dueños, eran de La Pampa, de los terrenos. Tanto tiempo que ha pasado ya ahora, ya son ya, yo nomás estoy ya finalizando mi, y ahora, es verdad, sinceramente, ya no siembran nada, está tirado las chacras, todo una desgracia, Por cambio, cuando estaba mi viejito lindo, estaba bien ordenado todo, como dice la China, hay que ordenar, dice, como acaba de decir también Jorge López. Así es, amigos. Bueno, vamos a seguir nosotros escuchando más tema, y esta vez, pues, para todos los, o para los que mañana van a pasar su día, los padres, este bonito tema, pues, del Rebelde a Tusparia, Paloma Blanca.

También nos escribe el señor Máximo Romero, pues saludos para todos los paisanos de Ranguas por el Día de Papá y para mi papá que está en el cielo. Bueno, pues muchas felicidades a todos los paisanos de allá de nuestro querido Ranguas. Así es. Y nosotros vamos a saludar también a una sobrina, ¿no?, que dice siempre me sintoniza el programa. Se llama, pues, Mía Pinedo, por allá por San Juan del Lurigancho. Y también yo le hago llegar mis saludos al señor Jiménez, que es su abuelo. Muchos saludos para ti, señor Jiménez, que el día de mañana lo pase con toda su familia. Y también, de la misma manera, pues, mi sobrina ya va a ser señorita, ya prácticamente tiene como 13 años ya, y siempre nos está sintonizando el programa. Se está quejando, dice que mi tío no me saluda, dice. Bueno, pues, sobrina, muchos saludos para ti. Cuida a tu mamá, a tu papá y a tu abuelo, pues, que acaba también de perder a su señora esposa. Así es. Bueno, pues nosotros vamos a escuchar este bonito tema, pues, que nos ha pedido el señor Ascario desde nuestro pueblo de Ranguas. Este bonito tema de recuerdo de los años ya 60, creo. A ver, vamos, técnico, con esa canción.

0: bonito, ¿no? Qué recuerdo, del recuerdo de los años 60 debe ser esta música, ¿eh? Qué bonito, por eso que nos ha enviado el señor Ascario este tema, nos ha pedido especialmente, debe saberlo, debe haber pues muchos recuerdos lo tiene él, porque nos ha pedido especialmente de nuestro pueblo de Arranguas. Así que don Ascario, misión cumplida. Ahí tiene, usted ha escuchado su música, pues esta calle derecha me juran matar. Así es amigos. Y nosotros seguimos escuchando más tema y esta vez viene Damián.
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0: Ah, sí, Orgullo Ancachino.

especial nuestros saludos a toda la familia Quiñones Barrio Nuevo. Hablando de Quiñones, pues el 24 de junio está de cumpleaños Walter Quiñones Barrio Nuevo, que va a botar la casa por la ventana. Muchas felicidades, sobrino, y también que lo pases un bonito día el día de mañana con todos tus hermanos, tus hermanas. ¿Eh? Muchas felicidades. Y nosotros te vamos a escuchar este bonito tema de un pueblo llamado Yanama. Demonio Obregón lo interpreta. A ver, vamos, técnico.

bonito esta canción, es dedicado pues a su tierra natal de este señor que lo interpreta. Así es, amigos. Y nosotros siempre haciendo llegar nuestros saludos a todos los papás, ¿ah?, de mi pueblo de Arrangua, de todo sitio, ¿ah? También acaba de escribirnos pues el señor Walter Castillo Lazo desde los Estados Unidos, y muchas felicidades, Walter, pásalo bonito mañana, el día de mañana. Así es, también les hago llegar pues mis saludos a todos mis paisanos, ¿ah?, tanto del distrito de Pacatque, de Guayamás, de Ninabamba, de Yacuzbamba, de La Pampa, de Yungaypampa, de Mirasanta. Que lo pasen un lindo día el día de mañana. El que no nos escribe es el señor alcalde de nuestro distrito de Llana. También le hago llegar mi saludo pues a mi primo Raúl Pinedo Izaguirre, por acá por San Germán, y para todos los llanaquinos que están radicando acá en la capital. Así es, muchas felicidades.

Que lo pasen un lindo día el día de mañana, y para que bailen todos mis paisanos, todos ponemos pues aquí la banda San Pedro de Corongo.

0: Muy bien, señores. Estamos llegando ya al final de nuestra programación correspondiente al día sábado 20 de junio del 2026. El único que me queda es desearles un bonito día el día de mañana para todos los papás, los papacitos. Así es, amigos, pásenlo bien con sus familia, con sus hijos, con sus nietos, con todos. Este día tan bonito que es el Día del Padre, como es también el Día de la Madre. Así es, amigos. Si Dios permite, estaremos retornando el próximo sábado de 8:30 a 9:00 de la noche. Muy buenas noches y permiso.
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Hola, hola, Chiquián. Hola, hola, Perú. Muy buenos días, amables oyentes. Hoy domingo, 21 de junio del 2026, en este año de la esperanza y el fortalecimiento de la democracia, damos inicio a su programa Buenos Días, Chiquián, a través de Independencia Radio TV. Como cada domingo, estaremos acompañándolos con el análisis y los comentarios de la coyuntura regional, nacional e internacional que han marcado

reconstruir la confianza de un país dividido, respetar la democracia y garantizar que el poder se ejerza dentro de los límites de la Constitución y el Estado de Derecho. Pero esto va a ser bien difícil, ¿no? Porque si ustedes hacen un pequeño análisis, prácticamente tienen todas las instituciones copadas. Y esto no es un decir, ¿eh? Esto es una realidad que usted lo puede comprobar por lo que lee, por lo que ve, en fin. ¿Qué es lo que caracteriza a una democracia? Vamos a suponer que nuestro país efectivamente esté en un estado democrático. Uno de los requisitos, digamos, de lo que caracteriza a una democracia es el equilibrio de poderes. ¿Ese equilibrio de poderes existe en el Perú en estos momentos? Mi opinión muy particular es que no existe. No hay independencia de los poderes. El ejecutivo, el legislativo, el judicial están prácticamente en manos de una sola agrupación y sus aliados, ¿no es cierto? Pero en fin, al margen de eso, entonces, como decía, más allá de los números, el verdadero desafío comienza ahora. Reconstruir la confianza de un país dividido y respetar pues la democracia y garantizar que el poder se ejerza dentro de los límites de la Constitución y el Estado de Derecho. Sobre este momento histórico, reflexiona nuestro editorial de hoy titulado Entre la espera y los privilegios. Pero hoy día, en nuestro país, se celebra el Día del Padre. Cada tercer domingo de junio está instituido en nuestro calendario cívico esta fecha importante. Aunque claro, con menos pompa, incluso con menos publicidad que la celebración del Día de la Madre, que con todo derecho se la han ganado. Y para mí no debe existir un solo día, sino todos los días hay que amar, adorar a nuestras madres mientras la tengamos. Pero en fin, en este Día del Padre, queremos hacer llegar un saludo muy especial a todos los padres de Chiquián, de la provincia de Bolognesi, de Ancash y del Perú entero. Ser padre es mucho más que dar la vida. Es enseñar con el ejemplo, proteger sin imponer, corregir con amor, trabajar con sacrificio y sembrar valores que trascienden las generaciones. Hoy nuestro país atraviesa tiempos de incertidumbre y de profundas divisiones. Por eso, más que nunca, el Perú necesita padres que sigan formando hijos honestos, respetuosos, solidarios y comprometidos con la democracia, la justicia y el bien común. Son esos valores los que construirán el país que todos anhelamos. A quienes hoy tienen la dicha de celebrar junto a sus hijos, reciban nuestro abrazo fraterno. Y a quienes recuerdan con cariño a su padre que ya partió a la casa del Señor, como es en el caso mío, nuestro afecto y nuestras oraciones. Porque el amor de un padre nunca desaparece, permanece vivo en las enseñanzas, en el ejemplo y en los recuerdos que dejó en cada familia. ¡Feliz Día del Padre! Que Dios bendiga a todos los padres del Perú y les conceda salud, fortaleza y sabiduría para seguir guiando a las familias con amor y esperanza. Piero grabó este tema ya hace muchísimos años. Este tema tiene, 56 años. ¿Y quién no ha escuchado este tema? Mi viejo, en la voz de Piero.

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1: Mañana, 6 de la mañana con 10 minutos, continuamos con Buenos Días Chiquián por Independencia Radio TV. Y han transcurrido exactamente 2 semanas desde el balotaje, ¿no? Entre Keiko y el señor Roberto, el candidato de la izquierda, ¿no es cierto? Y no tenemos aún resultados oficiales. Y sin embargo, yo les puedo decir que en Colombia, hoy día también hay un balotaje en Colombia. Entonces, ¿qué sucede en Colombia? En Colombia sucede que en 2 o 3 horas después de que terminó la elección, ya tienen los resultados de quién será el presidente. Y esto que también en Colombia las elecciones son las más polarizadas de los últimos años. Y los colombianos van a decidir entre un movimiento de izquierda, digamos, que gobierna el país, y un candidato outsider de la derecha, que es respaldada nada menos que por el presidente de Estados Unidos, Donald Trump. El candidato, digamos, de izquierda es el senador Iván Cepeda, un viejo activista de los derechos humanos en Colombia, de larga trayectoria, ¿no es cierto? Y por otro lado está Abelardo de la Espriella, un abogado penalista que en su campaña prometió meter a la cárcel a todos los remanentes guerrilleros. Ustedes saben que en Colombia todavía hay movimientos guerrilleros, ¿no es cierto? Incluso el actual presidente Petro fue uno de ellos, fue un guerrillero. Sin embargo, los colombianos lo eligieron y no pasó nada, no se vino abajo el mundo. Pero acá, ¿cuál fue lo que decían los que estaban en contra del candidato Sánchez? Uy, que si gana la izquierda, el comunismo, va a venir el socialismo, el terrorismo, ¿no? Es un ultra, se viene abajo, vamos a ser como Cuba, como Nicaragua, como Bolivia, va a destrozar la economía. ¿En Colombia ha pasado eso? No. Que yo sepa, no. La vida sigue igual. Y va a haber un cambio democrático. Y si el pueblo decide elegir al candidato apoyado por el presidente Petro, que es de su línea, digamos, igual no va a pasar nada. Y si eligen por el contrario al otro candidato, también la vida sigue igual. sigue su camino, como se dice. Bueno, y en medio de esta espera, que de alguna manera desespera, el presidente de la República se fue nada más, así, de un momento, entre gallos y medianoche, se fue al Vaticano para reunirse con el Papa León XIV. Y desde Roma, el señor presidente Balcázar anunció que el Papa León XIV visitará el Perú en la primera quincena de noviembre. Él fue recibido en una audiencia especial que inicialmente estaba programado para media horita, pero se quedó cerca de 2 horas, por lo menos más de 1 hora y media. Y anunció que el Papa probablemente no solamente visitaría Lima y Callao, sino, por supuesto, obviamente, y principalmente Chiclayo, que fue la diócesis del Papa, ¿no es cierto? Entonces va a estar en Chiclayo, dicen, en Piura, tal vez en Cusco, ya, en fin, va a ser una estadía de las más largas que un santo padre, digamos, haya realizado en el Perú. Con la visita de este Papa serían 13 a la visita, ¿no es cierto? Primero en el 85 Juan Pablo, que ahora es San Juan Pablo, y luego el Papa, bueno, no me acuerdo, pero ya era la segunda, y esta es la tercera vez que sería el Perú visitado por un pontífice. Bueno, ojalá que la llegada del Santo Padre traiga un poco de paz, tranquilidad al Perú, que está tan crispado con este tema de las elecciones. Y hablando de elecciones, el Jurado Nacional de Elecciones declaró improcedente las apelaciones de Juntos por el Perú para anular mesas en Lima y Estados Unidos. No, pero no solamente en Estados Unidos, sino también, como decía, en Lima Metropolitana y Estados Unidos básicamente. La decisión alcanza a 1.751 mesas ubicadas en la capital y a otras 647 instaladas en territorio estadounidense. Pero ahí también, ojo, ojo al piojo. Nunca antes, las actas y con lo que contienen los votos de los electores peruanos en Estados Unidos, no había venido como ha venido ahora, en una valija diplomática, como un paquete, como una encomienda, y sin hacer el conteo. Eso lo cambiaron en la marcha, y la ley dice que durante el proceso electoral no se puede modificar nada. Nada, nada. Entonces, ¿cómo es que ahora sí lo cambió el jurado? Y ahí hay sospechas, ¿no es cierto? O sea, la gente fue a votar a los consulados, a los locales de votación en Estados Unidos, y simplemente los miembros de mesa, bajo la supervisión del cónsul y no sé qué más, los diplomáticos del Perú, no hicieron ningún conteo, no llenaron ningún acta. Lo empaquetaron y... Ahora, de Estados Unidos, que hay 50.000 vuelos hacia el Perú, llegó después de 3 días. Y de sitios más lejanos, llegaron en un día. Igual de Argentina, ¿no es cierto? Entonces, esa cosita, si bien tal vez no configura un fraude, como están denunciando algunos sectores, pero sí son irregularidades que no tienen por qué cometerse. No puede ser. De Estados Unidos llegue después de 3 días, y de Paracuchay, acá en el Perú, en la primera vuelta, llegó el mismo día. ¿Qué tal? De la zona más alejada de nuestro territorio, llegaron sin mayores problemas. Pero en fin, así están las cosas. Entonces, ahora, es lamentable ver a los abogados de Juntos por el Perú. No podían conseguirse mejores abogados. Daban pena realmente. Ante las preguntas de los miembros del jurado, no sabían qué responder. Así que por acá, pero los actos, que los indicios. Señor, cuando uno pide nulidad, cuando uno está pidiendo anular las mesas de sufragio, tiene que tener argumentos sólidos. Y no solamente argumentos, tiene que tener pruebas, las pruebas, actas, en fin, videos, no sé si fuera el caso, testigos presenciales, o que los miembros de mesa digan, de un testimonio así, pero no tenía nada de eso. Bueno, vámonos a la música, mi querido Marino, seguimos agasajando a los padres en su día. Para ti, padre, en tu día es el siguiente tema.
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0: Continuamos con Buenos Días, Chiquián. Y hablando de Chiquián, tengo que felicitar efusivamente al equipo de fútbol del Colegio Coronel Bolognesi, que logró campeonar en la etapa provincial. ¿Ah? Nada menos que derrotó o eliminó por la tanda de penales al Club Deportivo Chasqui de Chasquitamo. Bueno, pero ambos van a representar ahora a la provincia de Bolognesi en la etapa regional o departamental, como quieras. Y hoy día, en el partido de ida, el Club Coronel Bolognesi de Chiquián se estará enfrentando a Transportes Pablitos de Carhuaz en el estadio municipal de Carhuaz a partir de las 3:30 de la tarde. Esto es entonces hoy día en Carhuaz. 32 equipos se han clasificado a esta etapa departamental de la costa y la sierra. Algunas provincias tienen 3 representantes, algunas 2, como en el caso de Bolognesi, Coronel Bolognesi y Chasquitamo, y algunas provincias solamente tienen un representante. Estos 32 equipos clasificados van a disputar encuentros de ida y vuelta, y de ahí saldrán 2 representantes para la etapa ya nacional, Ojalá que le vaya bien a los muchachos del Coronel Bolognesi. Aunque hemos visto que hay algunos refuerzos, ¿no? No sé si es exclusivamente el equipo del Colegio Coronel Bolognesi con sus alumnos, o es que han ampliado y lleva el nombre del colegio, pero con jugadores incluso de otros distritos de la provincia que están reforzando para esta etapa regional. Suerte entonces a los muchachos del Coronel Bolognesi. Y hablando de Chiquián, hemos visto al alcalde provincial, el señor Robert Márquez, en una entrevista para la prensa guaracina, que está anunciando que el centro de salud de Chiquián está en un 60% de avance de obra. Esta obra, como saben, se realiza a través de obras por impuestos, y la compañía minera Antamina es la que financia esto, ¿no es cierto? Con los impuestos, no es que nos regale nada. Y lo que dice el alcalde es que más parece un hospital que un centro de salud, de acuerdo a la infraestructura que tiene. Y está haciendo las gestiones justamente para la recategorización como hospital. Y nos dice también que va a contar con más de 200 máquinas de última generación, de última tecnología, y que incluso vienen de otro país. ¿Qué tal, ah? Está trabajando en eso, dice el señor alcalde. Bien, por ello, ojalá que se cumpla. Y en el caso del mercado municipal, dice que cuenta con más del 85%. Es decir, a fines de julio o tal vez en agosto, como máximo, estará inaugurando este mercado municipal. Muy bien, esas son las novedades en cuanto a Chiquián. Y aunque él no es de Chiquián, pero es de Bolognesi, me refiero al paisano Quique Ocrospoma. Es un joven muy inquieto, digamos, y que desde hace algunos años viene tentando en la carrera política. Esta vez bajo los auspicios del Partido Verde, ha logrado finalmente, es lo que él ha dicho, porque primero salió la noticia de que en la puerta del horno se había quemado el pan, y que Quique Ocrospoma había chambeado para otros y que él finalmente no logró inscribirse. Pero esta información ha sido desmentida por el mismo Quique, y que dice que finalmente ha logrado inscribir su candidatura para el gobierno regional. Quiere ser gobernador el muchacho, sin haber sido primero regidor o alcalde o consejero provincial. De arranque se va para el gobierno regional, ¿no es cierto? Suerte en todo caso para Quique. Pausa comercial y ya retornaremos.
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3: Continuamos con Buenos Días, Chiquián. Hablando de Chiquián, estamos terminando la primera mitad del año y Chiquián Marca llega a sus lectores con artículos cuya lectura los transportará, al menos mentalmente, a la tierra donde nacieron. Filomeno Zubieta Núñez comunica a sus lectores que acaba de salir el último libro publicado por la Asociación de Escritores Bolognesinos, AEA, dedicado a rendir homenaje al Colegio Coronel Bolognesi de Chiquián. Hugo Vicha Romero recuerda pasajes de sus años de estudiante en las aulas del Colegio Coronel Bolognesi. José Antonio Salazar Mejía hace entrega a sus lectores una remembranza del sabio guarino Eleazar Guzmán Barrón. Omar Llanos Espinosa recuerda con nostalgia a uno de los antiguos atractivos de Huayanca. Vidal Alvarado Cruz recuerda poéticamente a uno de sus primeros amores con el poema Decepción. Alfonso Valderrama González explica quién es a sus lectores por medio de su poesía. Ricardo Santos Albornoz presenta el capítulo 8 de su novela El Último Atardecer. Yoni Mamani escribe a su estilo sobre las elecciones peruanas. Finalmente, don Armando Zeta Zarazú Aldave, director de Chiquián Marca, escribe sobre la educación y la tecnología moderna.

Entre la espera y los privilegios, el Perú sigue esperando. Han transcurrido 2 semanas desde la segunda vuelta electoral y el país aún no conoce oficialmente quién será el próximo presidente de la República. Esa incertidumbre, que debió resolverse hace tiempo, vuelve a poner en evidencia las enormes debilidades de nuestro sistema electoral. Mientras aquí la paciencia de los ciudadanos parece no tener límite, en otros países de la región como Colombia, el resultado de una elección presidencial suele conocerse apenas unas horas después del cierre de las mesas. La diferencia es inevitable y también incómoda. Todo apunta a que la próxima mandataria será Keiko Fujimori, aunque la proclamación oficial todavía está pendiente. De confirmarse esa tendencia, el país enfrentará un enorme desafío. La propia candidata ha señalado que aspira a un gobierno inspirado en el de su padre. Eso es peligrosísimo, ¿no? Analicen eso. Esa promesa despierta inevitables recuerdos. Es cierto que durante el régimen de Alberto Fujimori se derrotó al terrorismo, eso también entre comillas, y se estabilizó la economía. Pero también quedaron profundas heridas. El quiebre del orden constitucional, la captura de instituciones, la corrupción sistemática y graves violaciones a los derechos humanos. Gobernar mirando únicamente una parte de la historia sería un grave error. Mientras tanto, el Congreso continúa ofreciendo un triste espectáculo. En lugar de despedirse dejando reformas que fortalezcan la democracia, insiste en legislar pensando en intereses particulares. Esta semana aprobó la ley 32657, reduciendo del 50 al 30% la participación mínima de las organizaciones políticas en las elecciones regionales y municipales para conservar su inscripción. Una modificación que casualmente beneficia a partidos que no alcanzaban el requisito vigente y les permite seguir gozando de las ventajas económicas y políticas que otorga mantener su personería jurídica. Como si ello fuera poco, el Parlamento también aprobó un bono extraordinario equivalente a 2 UITs, más de 11.000 soles, para más de 3.600 trabajadores. Una decisión difícil de justificar en un país donde millones de ciudadanos enfrentan problemas económicos, precariedad laboral y servicios públicos deficientes. Y en el escenario internacional aparece al menos una noticia alentadora: el entendimiento alcanzado entre Estados Unidos e Irán abre una esperanza para reducir las tensiones en una de las regiones más sensibles del planeta y contribuir a la estabilidad energética mundial. Sin embargo, la guerra entre Rusia y Ucrania continúa recordándonos que la paz sigue siendo una tarea pendiente para buena parte de la humanidad. El Perú necesita cerrar cuanto antes este largo capítulo electoral y comenzar una nueva etapa. Pero esa nueva etapa no puede construirse sobre nostalgias autoritarias, leyes con nombre propio, ni privilegio para quienes deberían dar el ejemplo. La democracia no solo consiste en contar votos, también exige instituciones confiables, autoridades responsables y ciudadanos vigilantes. Ese sigue siendo el verdadero desafío que tenemos por delante. Y yo, mientras sea director de este pequeño programa, se los estaré recordando constantemente. Judith Valareso, la engreída de Buenos Días Chiquián, pone este hermoso tema a consideración de todos ustedes, amables oyentes y televidentes, contemplando el Yerupajá.

Y tenemos una invitación para una fiesta de nuestros amigos y paisanos ocrocinos. Solemne fiesta patronal en honor a San Juan Bautista. Sábado 27 y domingo 28 de junio. En el local La Casa Huerta Ocrocina, pasaje Las Viñas sin número en Puente Piedra. Esto está a la altura del grifo norteño. Se baja usted en el grifo norteño, los que van obviamente sin movilidad propia, y ahí hay unas motos que la lleva, que lo llevan directamente al local de La Casa Huerta Ocrocina. San Juan Bautista de Oncoy, Ocros, Ancash, Perú. Y yo quiero agradecer por esta invitación a nuestra buena amiga doña Gloria Vargas Beltrán, chinita oncoína, porque su hija, la señorita Sheila Sánchez Vargas, está también de funcionaria como segunda mayordomo, ¿no es cierto? Sheila Sánchez Vargas. Fiesta grande entonces de los oncoínos, de los ocrocinos, sábado 27 y domingo 28 de junio, o sea, la próxima semana. Bueno, y hablando de elecciones regionales y municipales, ya hay fecha. El domingo 4 de octubre serán las elecciones regionales y municipales. 4 de octubre, domingo. Para Lima nada más hay más de 40 candidatos. No dicen que hay como 42 candidatos. O sea, si para las presidenciales tuvimos 36 candidatos, ahora para Lima tenemos 42 candidatos. Imagínense. ¿Cuántos tendremos para Bolognesi? No sabemos. Ojalá sea gente con alguna trayectoria, ¿no es cierto? Y no es tan difícil ser alcalde, ¿eh? No es tan difícil, se lo digo con fundamento de causa. Yo conozco, digamos, la municipalidad por dentro y por fuera. Una municipalidad tan grande como la de San Martín de Porres, que es 10, 20 veces más grande que la municipalidad provincial de Bolognesi. Entonces, hay que tener algunos valores, básicamente eso, y saber gestionar, ser un gestor. No se necesita más, pero sobre todo, no meter las uñas. Y lo que sí ya tenemos es que ya se han proclamado a los senadores y diputados, luego de 2 meses, un poco más incluso, porque la elección fue el 12 de abril, ¿no es cierto? Entonces, esta semana el Jurado Nacional de Elecciones proclamó los resultados de la elección de senadores y diputados del Congreso de la República, así como del Parlamento Andino. Se trata entonces, se lo volvemos a recordar, 60 senadores, 30 elegidos a nivel nacional y 30 en 27 distritos electorales. También 130 diputados, 28 por distrito electoral múltiple y 102 en forma proporcional al número de electores de cada circunscripción. Asimismo, se proclamó a los 5 representantes al Parlamento Andino y 10 suplentes. Entonces ya, al menos en esto de la elección de diputados, de senadores, diputados y miembros del Parlamento Andino, ya culminó. Al 100%. Ingresamos al carnet social correspondiente a la presente semana. Hoy domingo 21 saludamos a Fanor Tano Martín Alba, actual presidente del Club Chiquián. Muy bien, mi querido Tano. Te deseamos todos los éxitos en tu vida personal y también en la gestión al mando, al frente del Club Chiquián. Felicidades entonces para el buen Tano Martín Alba. Igualmente, un saludo muy especial para Coti Aragón Gálvez. Ahora es una señora, digamos, pero yo la conocí muy pequeñita cuando éramos vecinos ahí en Ingeniería. Doña Vicha con Pepe Calderón y toda la familia tenían un establecimiento ahí, una bodega, un barcito en Capela, ¿no es cierto? A una cuadra donde yo vivo. Y entonces éramos visitantes asiduos al local para
conversar con Pepe, con Avicha, y verlas crecer a Coti, por ejemplo, ¿no? A Coti, a Pocho mismo, a Nolo, a Samuelito, en fin. Entonces, hoy está celebrando su cumpleaños la buena Coti, su orgullosa mamá, doña Avicha, nos encargó este saludo muy especial. Yo me quedo acá para el cumpleaños de mi hija y luego después viajo a Chiquiá. Muy bien, Avicha. Y felicidades entonces para Coti Aragón Gálvez. El 22, es decir, mañana, saludamos a Juan Cano Vázquez de Huasta, a Chío, al primo Chío Figueroa Ramírez, y por supuesto un saludo cariñoso y muy especial, mi querido Marino, destápame el champán que te traje muy tempranito para poder hacer un brindis imaginario con la prima, mi prima, Mary Vázquez Damián, que mañana está celebrando su cumpleaños. Felicidades, Merita, felicidades. Los mejores parabienes para ti. Ella es, como saben ustedes, del paraíso escondido, es decir, de Aquia. Muy bien, prima Mary Vázquez, que tengas un maravilloso día, el día de mañana. El 23 saludamos a otro gran amigo de Huasta, como es el CPC, Félix Malqui Antaurco. Muy bien, Félix. Felicidades también para ti. Y este día sí es recontra especial, mi querido Marino, y el saludo, por supuesto. Con el permiso de la audiencia, quiero expresar un caluroso y efusivo saludo para mi hermana Luz Sarazuga Mar. Ella está cumpliendo años este próximo 23, aunque ella no es de libar licor, ni mucho menos, pero yo lo voy a hacer por ella, Marino, entonces pásame el champancito para hacer un brindis por mi hermana Luz Sarazuga Mar, que más que hermana, es como una madre, ella reemplazó a mi madre. Yo he tenido tres mamás, ¿ah? Mi mamá biológica, que en paz descanse, Eusebia Gamarra Flores. Mi abuelita, que se convirtió en mamá, mamá de todos, incluso de mi papá y de mis hermanos, como fue Dolores Aguirre Novoa, la señorita Dolorita, y por supuesto, mi hermana Luz. Ella recibe el saludo de su hijo Marco, desde los United States, y por supuesto de sus hermanas Zoila, Zoraida, Armando, Romeo, el tío, y por supuesto de todos los sobrinos y bueno, toda la familia. Felicidades entonces, querida Lucita. El 25 saludamos a Jesús Alague Rayo, actual presidente del Club Cultural Deportivo Alianza Chiquián de Chiquián. Felicidades al buen Jesús. Igualmente a Edward Rivera Blanco. Edward Rivera Blanco, hijo de nuestro recordado amigo, que en paz descanse también, nuestro querido Charles Rivera. Felicidades entonces para Edward. Y finalizamos este carnet social saludando a Carmela Valareso Núñez de Chiquián, que el 27 está celebrando su cumpleaños. Nada más, mi querido Marino, seguimos agasajando a los cumpleañeros, pero por supuesto a los papás. Mi querido viejo es el siguiente tema.

Si están en plena sintonía a través de la radio, a través del Facebook de Radio Independencia, a mi gran amigo don Herberto Aldá del Castillo, José Lázaro Rivera, al doctor Aristerio Salcedo, quien nos dice buen día paisano a través de tu prestigioso programa, un saludo a todos los padres de nuestra provincia, en especial a los padres huastinos. Muy bien. Olger Mejía Rivera desde Cajatambo, igualmente, felicidades audiencia, buenos días Chiquián, feliz día del padre. Alfonso Crospoma, buenos días Chiquián, estimado Vladi, un saludo por el día del padre a todos los padres bolonesinos y a todos tus teleoyentes. Ajá, me gustó este término, ¿eh? Teleoyentes, bendiciones. Muy bien, a mi colega y gran amigo sanmarquino, don Milton Vázquez Tobar de Hola Paisa. Me dice felicidades, Vladichenko. Gracias, mi querido Miltonov. Así nos tratábamos y nos seguimos tratando nosotros. Muy bien, entonces, gracias por acompañarnos una vez más en Buenos Días, Chiquián. Que tengan un excelente domingo y feliz Día del Padre.

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Señoras y señores, buenos días. Hoy día domingo 21 de junio, día de papá para todos los padres del Perú y América. Feliz día. Un padre que a veces hace también la labor de una madre, pero para esos padres lindos que se portan bien, feliz día. Un día memorable, un día dominguero, un día de amigos, un día de familia. Ojalá que le pasen bonito a todos los padres del Perú. En esta ocasión vamos a empezar con una canción muy hermosa a cargo de Los Brillantes, que nos dice Padre.

Día de Papá. Ahora, saludamos a papá. No saludamos a bájame la cortinita. No saludamos a papá. ¿Cómo hacemos? Ay, depende de la familia, depende de los hijos. Hay padres buenos, hay padres malos. Pero vamos a dedicarnos a los padres buenos, a los padres ejemplares, a esos padres que hicieron muchas veces también labores de mamá, pero se sacrificaron empezando a trabajar desde muy temprano para llevar los alimentos, los estudios correspondientes y hacerlo todo un profesional. Hay que ser agradecidos, hay que reunirnos con la familia, campeón, a llamar a los hermanos, a los sobrinos, a los primos, como se solía hacer antes. Tocamos la puerta, papá, ¿cómo estás? El padre se va a recontra alegrar. De repente un par de gaseositas, anécdotas, todo depende de cada uno. En esta oportunidad nosotros sencillamente vamos a procurar pasar los mejores temas para que el padre, la familia, los hijos puedan deleitarse con la música que ofrece Radio Independencia. En esta ocasión, Mina González con Totito de Santa Cruz, un clásico, uno de esos temas memorables que tiene un mensaje extraordinario. Ellos nos regalan Águila Negra.

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4: Y arrancó el mundial. Hoy día juega Argentina. La gente elogia a Messi, primero le daban duro, lo cataneaba, en Argentina no tenían confianza, un pleito entre periodistas, que se retire, que ya está anciano, que va a lentizar a los jugadores de Argentina, y ahora todo el mundo está aplaudiendo al famoso Messi. Un jugador que le denominan como extraterrestre, de otro mundo, un fenómeno. Prácticamente es un hombre que nació con dotes, es decir, le ponen tantos beneficios ahorita a Messi que hace unos 6 o 7 meses atrás lo querían desaparecer. Eso es el fútbol, esas son las críticas, esos son algunos comentarios negativos, pero muchos positivos. Ahora está ya mencionándose que es uno de los favoritos para llevarse la Copa Mundial. Cómo cambian los periodistas de opinión, así como cambian también en el Perú las opiniones, como es referente a lo político, como es referente a muchos aspectos que prácticamente se suele comentar al día a día. Ahora, señoras y señores, retomando el día muy especial, el Día de Papá, que es el tercer domingo de junio, hay lindas anécdotas que usted como hijo, como sobrino, como esposa, como hija, como hermano, a veces se junta la familia y comienza a recordar los primeros pasos, quién te llevaba al colegio, qué es decir, quién se sacrificaba. Algunos padres también no le hicieron muy bien, pero esos padres, pues, lamentablemente, ¿quién los va a saludar? Un padre que se porta mal, ¿quién va a saludar el día de hoy? Al padre que se porta bien. Y hay muchas personas, y hay muchas que han asumido el rol de un padre sin serlo, ¿no? Por ejemplo, los tíos han asumido el rol de papá, ¿no? A veces el padre ha abandonado a la esposa con un múltiple de deudas, de preocupaciones. Los hermanos han tenido que apoyar. Muchas veces el hermano también hace el rol de padre, y cuando ya envejece, los hijos, los sobrinos saben reconocer esa gratitud que ha tenido en su infancia. Y reconocen un abrazo, caramba, una conversación, un almuerzo, una recreación, y eso es muy importante. En el mundo entero suceden muchas cosas, pero hoy día es Día de Papá. Hoy día es día de papá. Vamos a celebrarlo bonito. Usted puede elegir su restaurante, su peñita, puede ser en la casa, en el barrio, la cosa que esté contento. Una sonrisa del papá ya es mucho. Pero vamos a matizar el ambiente con música y tenemos a la banda Armonía Huasta que nos regala Ella Quiere Conmigo.

buen tipo, mi viejo, nos canta el recordado Lucho Barrio. Mañana me lo dice que juega Argentina a las 12 del mediodía y lo hace nada menos con Austria. Ojalá que le vaya muy bien a Argentina, ojalá que nuevamente los tres goles de Messi pasaría ya, pasaría ya pues a la recontra historia del fútbol mundial. Tres goles al inicio, en su segundo partido que vuelve a repetir los tres goles, ya sería algo sencillamente extraordinario. ¿Qué recuerdas de Papito Cortina, papito? ¿Qué pasa, mijito? ¿Qué estás enamorado? ¿Tus hijos no te han dado regalo? ¿O te has olvidado cuántos hijos tienes? Es decir, Marino es la muerte. Y como nosotros estábamos mencionando, un día muy especial, un día muy hermoso, vaya a sacar a papito a algún lugar, campeón, vaya a disfrutarse, tome su gaseosita, su cevichito, de repente un seco con cabrito, una pachamanca, un rico cuy. La astronomía es bonito, la comida peruana es extraordinario, así que todo depende de la familia, para que papá el día de hoy, caramba, la pase recontra, recontra bonito. Dentro de los cantantes, uno se asombra cuando todavía pues siguen en la cúspide de la popularidad. Hay cantantes que se han esmerado, se han renovado, han puesto más instrumentos, más coro, más coreografía, y eso prácticamente también llena la vista y la juventud acepta ese espectáculo. Me estoy refiriendo a la diosa hermosa del amor, Dina Paucar, que a través del tiempo se sigue reinventando, sigue renovando sus canciones, su elenco, sus músicos, su escenografía, y la gente capta eso y nuevamente comienza a volcarse a sus presentaciones. Nos dicen por ahí que ahora las presentaciones ya son ya fuera de la capital, en muchas provincias, y también está saliendo a diferentes países como es nada menos que Bolivia, Ecuador y Colombia. Felicitaciones para Dina Paucar Valverde y la recordamos con este temita que lleva por título Gitanita.

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0: Esta canción, mi viejo, ya empezó ya, Marinito. Ya empezó, Marinito. Esta canción, mi viejo, cantado por Piero. ¿Cuántos años usted considera que tiene? 57 años. Esta canción tiene 57 años y los padres tendrán pues dos o tres canciones más, ya no tienen. En cambio la mamita tiene como 50, 60, 100 canciones. Mi viejo y un par de canciones más que son populares, es todas las canciones que se repite año tras año. Al papá mayormente no le están sacando muchos temas, se pierde esa emoción del autor, del compositor. Pero no es como la mamita que tiene pues A la sombra de mamá, El retrato de mamá, Mamá mía, como de Carmencita Lara, tiene como 4 o 5 temas. A ver si esta juventud se inspira y puede sacar también un éxito musical para que ese repertorio a papá se vaya extendiendo, vaya engordando, porque siempre repetimos a Piero, ahora Lucho Barrio, un par de temitas más, y ahí termina todas las dedicaciones para papá. Pero usted recuerde, mi estimado amigo, usted recuerda cuando usted iba al colegio, de repente usted es promoción 70, promoción 80, promoción 90, 2000, o de repente todavía está escuchando un niño y dirá, Arambo y 10, día de papito, un abrazo, pues, campeón. Un abrazo, pero un abrazo profundo, feliz día, papá. Muchas veces el padre no quiere regalo, quiere la expresión, quiere una sonrisa, quiere un abrazo fraterno, quiere la unión de la familia, quiere conversar, recordar. Recuerda, pues, mano, recuerda cuando ustedes de repente estaban jugando pelota, salir el papá a buscarte. Tantos recuerdos que puedes nuevamente compartir en un día tan especial como es el día de papá. Y hablando de papá, uno de los cantantes que está con Papá Lindo, que sacó precisamente un testamento musical y emocional, nada menos que Víctor Alberto Gil, más conocido como el Picaflor de los Andes. Él compuso en homenaje a uno de sus hijos una canción profunda con una expresión con amor paternal único, y la puso como título Mi Chiquitín.
1: Un encargo para mí.

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Para los amigos de Ancas, esa linda gente de Chiquián que hace muchísimo tiempo no nos reencontramos. Chiquián es hermoso, es bonito, buena amistad, buenos amigos. Hay que compartir, hay que visitar a la familia, hay que conocer al Perú, campeón. Date un paseo por la Bella Tarma. Anda a la Bella Tarma, que no es muy costoso. Yerbateros, pasajes, está muy cómodo. Vas a ver lindos paisajes, lindas flores. De ahí te puedes ir a Chanchamayo, La Merced. Puedes pasar a Satipo, Oxapampa. Conoce el Perú. El Perú es hermosísimo. O te puedes ir para el sur, te puedes ir para el norte, te puedes ir para la selva. Tantas variedades. Disfruta la vida, campeón. Disfruta la vida. Goza, goza, goza. Porque después, ¿qué va a suceder? Envejecemos, nos sentamos, nos olvidamos.

0: Chiquitián, capital de las fiestas folclóricas patronales. Un saludo muy especial a todos los padres del Perú y del mundo. Asimismo, a mi señor padre que está en el cielo, a Jesús Virgilio Chávez Padilla. Igual manera, a mis abuelos, Honorato Chávez y Jesús Jiménez, que están en el cielo. Asimismo, gracias, Guadalupecito, para saludar a todos los padres que se encuentran aquí en la provincia de Bolognesi. Un saludo muy especial, puesto que ellos hacen posible para que sus hijos estudien, trabajen y sean algo en la vida. Los padres son la esencia pura del sacrificio y trabajo de todos los hijos para que en el futuro sean buenos, caritativos y profesionales. Así es, Waltercito.
1: Un día muy especial, Benito. Hay padres buenos, hay padres malos, pero siempre, siempre el padre que tiene pues esa educación desde muy niño, prácticamente el ejemplo también del papá, hace buenos hijos, ¿no? En el mundo entero los buenos hijos son los que prevalecen, hacen querer a su pueblo, hacen grande a su ciudad y sobre todo dejan huellas positivas donde van, donde se encuentran y donde pisan terrenos ajenos.
0: Así es, Waltercito, como en toda profesión hay profesionales excelentes, buenos, malos. Igual también, ¿no? Porque el mundo no está hecho solamente los buenos, está hecho de todo un poco. Por eso Diosito no nos da a escoger lo bueno, lo malo, lo feo, y por tal motivo, pero saludando a todos los padres para este día muy hermoso. Este es un día para reflexionar los padres.

0: buenos también, los padres que no cumplen también, todos debemos reflexionar, porque de una y otra forma tenemos que salir adelante, ya sea con nuestros hijos, con nuestra familia, que nos queda, lo único que nos queda, mientras vivamos, Waltercito, en esta tierra, mientras tengamos la dicha que papá lindo, Diosito, nos dé a vida, hay que saber aprovechar día a día, como dijo alguien, ¿no? Un día más en tu vida, agradece a Dios, agradece porque te está dando un día más de vida. Por eso, Waltercito, muchísimas gracias por permitirme desde Radio Independencia saludar desde Chiquián, capital de las fiestas costumbristas folclóricas patronales, a todos los padres, en especial a mis queridos abuelos, a mi señor padre que está en el cielo, que gracias a él, gracias a su bondad divina, tuvo que yo esté de repente ahora jubilado y siendo y aprovechando sus bienes. Muchísimas gracias, Waltercito, por haberme permitido hoy día, Día del Padre, saludar a todos los padres bolognesinos, ancashinos, a todos los padres del Perú y a todos los que se encuentran en cualquier parte de este mundo.
1: ¿Cómo gracias, está el Waltercito? Clima, Benito, acá en Lima está nublado, está un poco tristón, ojalá que mejore. ¿Cómo está el clima allá por Chiquián?
0: No, aquí pues estamos en el cielo, pues.
1: Ay, ay,
0: aquí, Waltercito, todos los días del sol, gracias, papá lindo, nos da el sol diario.
1: Una tierra bendecida.
0: Oh, estamos muy bendecidos, la tranquilidad total, absoluta. Visite Chiquián, visite sus 15 distritos que tiene la provincia de Bolognesi, para que de esta manera usted vea que nosotros acá en Chiquián vivimos en una tranquilidad total, ¿no? Aquí en realidad el sol sale todos los días, calor todo el día hasta las 5 o 6 de la tarde. De ahí ponerse un par de casacas y suficiente.
1: Ay, ay, ay, ay, ay. Un saludo a través de tu voz a los chiquianos que están en Lima, que de repente ya se van ya pues a juntarse con la familia, con los hijos, a una recreación. ¿Qué le puede decir a esa gente linda, esos papás que están acá en Lima?
0: Bueno, a todos mis amigos, a todos mis amigos chiquianos, pero más en especial a todos mis amigos bolognesinos. Bueno, en Lima, casi toda mi promoción, a excepciones de algunos que estamos acá, unos dos, tres, casi todas mis promociones y todos los chiquianos bolognesinos, y se encuentra en Lima, un saludo muy especial para ellos y los que están en el extranjero también, porque de una y otra manera no solamente están en Lima, sino están en todas partes del Perú y del mundo. Un saludazo muy especial desde Chiquián, puesto que ahora ya pues se viene agosto y en agosto todos vuelven, como se dice y dice la canción, todos
1: vuelven a la tierra donde nacieron. Parece que se fue la comunicación, pero estaremos en cualquier momento con Benito agradeciendo siempre esa gentileza y esos saludos profundos a la gente linda de Chiquián, tanto en el mismo Chiquián como en todo el Perú. ¡Nos vamos a la música! ¡Nos vamos a la música!

Cuando uno tiene la oportunidad de visitar algunos pueblos, algunas provincias, algunos departamentos, uno va haciendo amistades en el camino, de repente se encuentra con una persona, conversan, nace una amistad y después esa amistad va creciendo y es muy importante tener muchos amigos en diferentes lugares. Yo conocí a buen tiempo a Benito Chávez, ya creo que son más de 10 años, el cual me brindó una hospitalidad tremenda, me brindó pues su casa, muchos beneficios, me presentó buenos amigos, una ayuda pues aramba que uno siempre debe agradecer. Por eso yo siempre me comunico con Benito Chávez, que es muy conocido en Chiquián, y de una u otra forma me tiene al tanto de lo que está sucediendo en ese bello lugar donde yo he tenido el placer de conocer. Así que vamos a ver qué se puede hacer en Chiquián con Benito. Él ahora está jubilado, ha sido profesor muchos años en diferentes centros educativos, y veremos la forma de que nos esté al tanto qué es lo que sucede, no solamente en Chiquián, sino en todos esos lugares que están alrededor de Bolognesi, el cual nosotros siempre la gente nos dice, queremos saber de Bolognesi, queremos que nos diga las amistades. Poco a poco estaremos nosotros vinculándonos con más gente para que usted, amigo oyente, esté informado de lo que sucede en su distrito, en su pueblo. La música es importante, por supuesto que es importante. Hay diferentes géneros, tenemos géneros del centro, géneros del sur, géneros del norte, todos con bellos mensajes. Siempre el cantante tiene que sobresalir con esa voz que le pone cariño a sus canciones. Hay canciones que son preciosas, pero que a veces cuando lo interpretan no se siente el romanticismo que tiene la letra. Algunos, después de muchísimo tiempo, lo vuelven a regrabar y ¡pum!, explota el tema. Es algo que siempre sucede, por eso yo siempre le digo, póngale cariño al tema, póngale sentimiento, póngale mucho amor, póngale corazón al tema. Lean el tema, memorícenlo muy bonito, interprétenlo y déanle pues donde necesita que usted le suelte la voz romántica, le pone voz romántica. Donde necesita que le ponga una voz tristona, le pone la voz tristona. Donde necesita que tiene que levantar o tiene que protestar a través del canto, haga y ejecute lo que pide el autor. El autor siempre le va a dar las pautas necesarias para que estos cantantes expresen a través del micrófono sus lindas versiones, que de repente suele ser un éxito. Bueno, ya tenemos ya a Aider Raimundo con nosotros. Suelta que no es caramelo.

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solo en el Perú hay cualquier cantidad de razas, ¿no? Uy, uy, uy, uy, uy. Aquí tenemos de todo, la morena, la raza chola, la blanca. Ahora le dicen, pues, marrón. Somos marrón, marrón. Se ha creado ese término marrón. Pero lo más importante es que todos somos hermanos. Todos debemos abrazarnos. Si queremos un Perú próspero, hay que unir las ideas a un solo objetivo y vas a ver cómo campeonamos. Ya se viene la hora ocrocina, están llegando los regalos, cualquier cantidad de regalos de la hora ocrocina. Felicitaciones para Marquito Sai, estoy contando ya como 12 canastas muy bien papeaditas que se va a sortear para el día, por el día de papá. Recuerden que esto arranca a partir de las 9 con la hora ocrocina. Ah, a partir de las 10, ¿no, mi estimado Marino? A partir de las 10 de la mañana. En el mundo del espectáculo hay artistas que han dejado huella, y han dejado huella, pues, caramba, imborrables. Bájame la cortinita, sordito, por favor. Han dejado huellas imborrables que siempre, siempre, siempre uno tiene que destacar al artista que lo interpreta. Dentro de los muchísimos artistas que he tenido ocasión de observar, he tenido ocasión de bailar, he tenido ocasión de deleitarme, hay pocos que me han llegado al bobo. Hay pocos cantantes que le ponen una dulzura tremenda a sus canciones. Pareciera que fuese algo suyo, que lo han, caramba, lo han creado. Muchas veces son temas que recogen de otros autores, pero lo adoptan. Lo adoptan de tal manera como si fuese un hijo. Y le dan forma, le dan ojitos hermosos, le ponen rostros bellos, le ponen pelos rubios, van adornando las canciones. Una de las artistas que me impresionó bastante es nada menos que Dori Ferré Manrique, que nos canta Cantando he de morir.

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Señoras y señores, la gente nos dice, y Chinito del Ande, Chinito del Ande, Chinito del Ande, bueno, Chinito del Ande nos canta Ciego de Amor.

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10 en punto empieza la hora ocrosina dirigido por Marquito Osay y Jere Tarazona. Han traído cualquier cantidad de regalos para el día de papá. Uy, pero cualquier cantidad de regalos, usted esté atento. Es muy probable que haya un sorteo. Ahí veo ahí canastas muy hermosas. Es decir, se preocupa mucho, mucho este programa por quedar muy bien con todos los padres en todo el Perú. Esto arranca a partir de las 10 de las 10 en punto de la mañana. El día de papá, nos dicen, campeón, ¿dónde es la jarana? Usted escoja, pues, mi amigo. Usted escoja, de repente puede ser la jarana, pues, nada menos, pues, en la cabañeta Parobambina, o puede ser, de repente, un local que esté a su disposición. La cosa es que la pase bonito, la pase es alegre, ¿no? Si puedes, visita a otro padre, se juntan los papás, hacen ahí una pichanguita, un partido de fútbol, después agarra su chelita, alguna cena, vienen los hijos, los nietos, los sobrinos, y la pasan recontra bonito. Hay que divertirnos, hay que ponernos alegres por lo menos este domingo, que es un día muy importante, el Día de Papá. ¿Es bonito las canciones? Sí, son bonitas las canciones. ¿Hay artistas que la están rompiendo? Sí, hay artistas que la están rompiendo. ¿Hay generaciones que están naciendo? Hay generaciones que sí, ahí se están, las muchachas ahí se están adecuando al sistema, están interpretando muy bien sus temas musicales, pero ya hay otras cantantes que le ponen pues otro estilo, le ponen otra coreografía, le ponen más color a su voz y prácticamente encienden el escenario. Una de las artistas que la gente cuando escucha su nombre, sencillamente cuando el animador la anuncia, ya tenemos la presencia de Freccia Linda, la gente comienza a alegrarse y comienza pues con más mover los piececitos. Freccia Linda en tu RI que nos regala Boquita de Caramelo.

mensajes importantísimos. Un mensaje, un cariño, una llamada telefónica, a veces pues prácticamente hace latir el corazón de emoción y de mucho cariño. El día de papá, yo sé que el papá a veces pues aramba, ni lo visitan, ¿no? La mamá sí se lleva a todos los primos con todo derecho, con todo derecho. Pero hay padres también que se portan muy bien, hay padres que se siguen sacrificando, ya tienen 50, 60, 70 años, pero ahí le gusta estar ahí en la casa, ahí aportando para los alimentos, aunque ya no es necesario, pero aramba, su costumbre le dice, no, yo sigo apostando, sigo aportando en la casa, porque para mí, así tengas 30, 40, 50 años, sigue siendo mi niño, sigue siendo mi joven, sigue siendo mi hijo engreído. Y eso es bonito. Hay padres que sí la rompen, hay padres que aramba, que se esfuerzan por sacarle una sonrisa al hijo. A veces viene malhumorado, aramba, esta juventud es muy diferente a la juventud de los 70 y los 80 de los 90. Esta juventud tiene ya otro mundo.

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0: Buenos días a cada uno para todo el mundo. Ya estamos a través del FEI transmitiendo por Radio Independencia el teléfono musical de la Oro Crocina, por Radio Independencia 01-523-4319. Ya estamos en el aire para transmitir nuestro programa favorito, como todos los domingos, la Hora Crocina. Venga, venga el aplauso. Hoy 21 de febrero, 21 de
1: junio.
0: Qué emoción, qué alegría. Nos sentimos hoy 21, un día muy especial para todos los padres que realmente nos considera así el tiempo para cada uno de nosotros. Un abrazo a la distancia. Feliz día del padre. Ese padre abnegado, ese padre sacrificado, ese padre responsable, pero para todos los padres, nuestro saludo cordial a través de la Hora Crocina. Ya pasamos pues con Yeder Tarazona, Nobel. Feliz día, Yeder.
2: Gracias, Marcos, gracias al equipo de la Hora Crocina que estamos presentes en la cabina de Radio Independencia del Perú. Saludamos a la gente linda de la provincia de Ocros, a todos los padres campesinos, la gente que labora día a día en la región Ancash y en todo el Perú. Feliz Día del Padre. Hoy día es un día especial para recordar a esa gente linda que ya no está con nosotros, los padres que dieron vida a la provincia de Ocros, distritos, aquellos que trabajaron día a día para engrandecer a esa hermosa provincia ocrosina y sus distritos que convergen ahí mismo. Feliz Día del Padre en todo el Perú.
0: Claro que sí, Yeder, por supuesto. Un abrazo cordial pues a nuestro querido Bachi Arteaga. Feliz día, Bachi. De igual manera, Rolando Rosales, un abrazo cordial a través de nuestro programa. Un abrazo feliz día del Padre a cada uno de ustedes. Lucho Mariño también está,
2: claro,
0: a través del aire, es integrante del ADRA, de la acción departamental de Ancash, y por supuesto a cada uno de ustedes. Ya desde... ¿Ya te tienes que agregar más?
2: Sí, solamente para agregar a Jesús, de Jesús Velázquez, ¿no? Que siempre viene, nos visita y colabora también con la Hora Crocina.
0: Claro que sí. Luchito Alejos, ¿cómo estás, hermano lindo? ¿Qué dice el Radio Guarango de Llama Chupán?
3: Así es, Marquitos. Sí, vamos a saludar a los padres, ¿no? Todos los padres del Perú y del mundo. En especial hay que saludar a todos los padres de nuestra hermosa provincia de Ocros, a los padres de mi comunidad campesina de Acas, de todos los pueblos, ¿no?, que conforman nuestra hermosa provincia de Ocros. En especial quiero saludar a mi padre, que está...

0: campesinos que trabajan día y noche para mantener su familia.
1: Por supuesto, a todos los padres, es un día muy grande, muy especial. Unos de repente con alegría, con emoción, con tristeza, pero ahí está el padre enfrentando lo que es la familia. Un abrazo cordial. Seguimos saludando a los padres. ¿Cómo están, mi querido Eugenio Robles Campos? Feliz día, Eugenio.
2: Muchas gracias, Marcos. Un saludo cordial a todos nuestros radioescuchas en el Perú y en el mundo. Y hoy día, en el Día del Padre, un saludo especial para esos padres del Ande, que están atrás del arado, atrás de los animales, de su crianza, de sus cultivos, soportando las inclemencias del tiempo, haciendo patria en los lugares más lejanos.
1: Muchas gracias, Eugenio. Y este programa sale al aire a través de Fundación Marcial Bravo, también con ese grande apoyo que esta gestión, que este gestor, Víctor Ceballos, Jesús Velázquez Guízar. Gracias, Jesús. Hoy sabemos que es un día muy especial para ti y un especial, un día grande. Feliz día del padre Jesús Velázquez, y hoy es tu cumpleaños. Hoy es tu onomástico, hermano lindo, que lo pases lo mejor posible, Jesús Velázquez, con alegría, al lado de tu familia, tu esposa, tus hijos, de tus nietos. Gracias, Jesús. Nuestro programa La Oro Cocina siempre te va a agradecer, porque siempre vienes colaborando con este humilde programa que venimos transmitiendo hace 43 años, ¿no, mi querido?
3: 43 años.
1: En el aire.
3: Un 23 de febrero de 1983.
1: Como todos los domingos, claro que sí, hermano lindo. Vamos a empezar, por eso te digo gracias, Jesús Velázquez, a las damas ocrocinas, gracias. Un abrazo cordial, pues, a esas damas de edad de oro. No sabemos cómo agradecerles. Olga Velázquez Cabanillas, gracias, Olguita, por apoyar a nuestro programa La Oro Cocina. De igual manera, Dora Velázquez, ¿cómo estás, Dorita? Gracias, en Estados Unidos, apoyando a tu programa, a nuestro programa La Oro Cocina. Gladys Sotelo Rivera, un abrazo hasta Italia para Ever. Feliz día, Ever. Hoy es tu día grande. De igual manera para don Pedro Tapia. Feliz día, don Pedrito, apoyando. De igual manera para nuestro, para todos y cada uno quienes vienen apoyando a nuestro programa La Hora Cocina, como todos los domingos, abrazándolo pues a la distancia. Y nada más que decirle, ¿no?
3: Yo... Para Isaías Ceballos, Edgardo Arana también, justamente quienes se apoyan en todo momento y son testigos cercanos de cómo sale el programa La Hora Cocina. Para Guillermo Castromonte, para la gente linda que siempre sintoniza domingo a domingo, el día, la hora ocrocina.
1: De igual manera, don Santos Emilio Ortiz Beltrán, gracias, papá, tremenda panadería que viene apoyando pues a la hora ocrocina. Gracias, eres un grande, un hijo de la provincia de Oclos, a cada uno de ustedes y por este programa, a todos los distritos de nuestra provincia de Oclos, un abrazo. Feliz día del padre y feliz aniversario, provincia de Oclos. El día de ayer. Lo han celebrado a lo grande.
3: Ya comentaremos,
1: ya estaremos comentando sobre este gran aniversario que llega a nuestra provincia de Oclos con presupuestos ya para todos los distritos, para que puedan avanzar con las obras, con los trabajos. Ojalá que con este nuevo gobierno, ojalá que cambie todo esto y que avance en nuestros pueblos y que la corrupción se desterre una vez por todo en todas partes, en todos los rincones de nuestro querido Perú, que las autoridades trabajen por nuestros pueblos.
3: Vamos con la primera entrega musical, esta vez Pío, en La Hora Ocrocina.

0: Claro que sí, vamos. Hoy es la gran rifa. Esta gran rifa de las canastas, 10 canastas que tenemos donados por Fundación Marcial Bravo. Son 9 canastas, Yeder,
1: ¿sí?
0: Y una canasta de Dora Velázquez Guizar. Son 10 canastas que estaremos rifando y lo vamos a pasar en el aire. Vamos, Luchito.
1: En la segunda media hora, Marcos, en la segunda media hora.
0: Luchito, pasándole al aire las canastas que hoy estaremos rifando a través
1: de... Dora Marcos, en la segunda media hora.
0: Luchito, pasándole al aire las canastas que hoy estaremos rifando a través de la hora ocrocina. Ahí tenemos las canastas, hermanas y hermanos. Anótense las canastas, ahora ocrocina. Cocina. Ahí tenemos las canastas, hermanas y hermanos, anótense las canastas, anótense la rifa, que vamos a empezar a partir las 10:30 a.m. 10:30 a.m. ya empezaremos con la gran rifa de estas canastas.
1: Para los padres, esta vez le toca a los papás, ¿no? En la hora o cocina.
0: ¡Vamos, Luchito! Y claro que sí. Entonces, esta nos toca, pues, el Yeder. Vamos con el primer comentario de encuentro.
1: ¡Vamos con Eugenio! Un tema alusivos al papá.
2: A los papás. En estas líneas rindo homenaje a esos hombres valientes, luchadores, trabajadores, incomprendidos, mártires, que día a día se esfuerzan buscando un pan para llevar a sus hogares, para el bienestar de los suyos. Con ternura, con amor infinito, mal dormido, mal comido, hacen lo imposible, lo mejor para que sus hijos estén bien atendidos. Ser padre responsable no es fácil, es una enorme responsabilidad. Es sostener el mundo con la mano, desafiando las tormentas, las maldades, y son el refugio donde sus vástagos se cobijan. Es ahí donde se forjan para el futuro. Hoy en el Día del Padre, con una inmensa emoción que emana del fondo de mi corazón, tal vez mis palabras no reflejan la admiración por los padres. Solo quiero darle las gracias en nombre de sus hijos por todo el sacrificio que hacen por sus vástagos. Y eso quedará grabado en el alma de sus críos. Y eso lo acompañará en toda su existencia como ejemplo de sacrificio. Con estas pequeñas palabras que brotan del fondo de mi ser, quiero darle las gracias a ustedes, papás, que se levantan temprano, así estén cansados, con sueño, para ir a laborar. Tu presencia, tu ejemplo es una bendición divina. Cada lágrima derramada a escondidas, cada sacrificio tuyo para el bienestar de los hijos, con cariño, con valores, asumes el rol de ser padre, solo contra el mundo. Tus consejos, tu ejemplo, es el espejo para todos tus hijos. En la vida nadie te regala nada, todo cuesta sudor y lágrimas, esfuerzo, para que tus hijos no pasen apuros. Papás, a pesar de llegar a casa cansados de sus faenas, a altas horas de la noche, tienen tiempo, bondad para compartir cada día, para dialogar con sus hijos. Son ustedes unos hombres extraordinarios, dinámicos, querendosos y honrados a carta cabal. Son dos padres los que fían a sus hijos como el faro guía al barco para llegar a buen puerto. Cada lección, cada minuto que han compartido con sus críos, quedarán grabado con letras de oro en sus corazones, y ellos serán el mejor legado. Lo guardarán como un tesoro que guardaron en su mente, su corazón, y lo acompañarán por siempre, porque ustedes estuvieron con sus vástagos en lo bueno y en lo malo. Feliz día, papá.
1: El papá es el núcleo familiar en la familia. Por eso justamente recordamos a este viejo querido.
0: Claro, vamos, Yeder, con la rifa. Vamos a empezar a las 10:30 a.m. la rifa de las canastas. Ya lo han visto a través de Facebook. Ya lo han visto las canastas. Anótense, hermanos lindos, anótense para la rifa de las canastas. A quien nosotros agradecemos desde ya, a Fundación Marcial Bravo, una institución que está, pues, en los Estados Unidos.
1: Claro.
0: A través de ya tiene ya nuevo este.
1: Hay
0: nuevo,
1: gente linda que se preocupa, por supuesto.
0: El hijo de Marcial, Bravo, es el nuevo integrante,
1: el nuevo presidente, ¿no?
0: De la institución Fundación Marcial Bravo.

0: Saludamos a todos los integrantes, a todos sus socios. Un abrazo cordial a la distancia. Vamos con él.
1: Para la gente linda que no sabe quién es Marcial Bra Bolívar, fue un hombre, un primer inmigrante ocrocino que llegó a Estados Unidos. Y con su buen corazón, acogió, apoyó a los ocrocinos que llegaron al sueño americano. Es un hombre que ha quedado pegado en el núcleo familiar de toda la colonia de ocrocinos que viven en Estados Unidos.
0: Pero Marcial Bravo tiene mucho que hablar.
1: Claro.
0: Que en paz descanse y un feliz día pues del padre a Marcial Bravo allá en la gloria del Señor, porque él tenemos mucho que hablar, tiene mucha historia, apoyó en Ocros, apoyó en Lima, apoyó a la institución del Centro Regional Ocros, es decir, ha tenido muchas horas y por eso esa fundación Marcial Bravo

0: Ocrosina, que pidió crear una provincia nueva como es Ocros, que va avanzando con sus 10 distritos y centros poblados. Feliz día, Ocros, claro, como provincia.
1: Sí. Vamos con más música ahí, Marino.
0: Vamos.
1: Suéltalo. Suelta, Marino.
0: Esta vez, Johnny Dueñas, en la hora Ocrosina.

0: 17 minutos, vamos con el segundo comentario. Tiene el segundo, ya, buena. Qué buen ingenio. Seguimos, seguimos entonces, mi querido Yeder.
1: Feliz día en el cielo, papá. 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

0: Pero te razón al Astra. Feliz día, papá.
1: Vamos ahí, seguimos con más música, mi querido.
0: Vamos, vamos, vamos. Esta vez, Josué Barranchea.
1: Y la rifa.
0: En la hora, Ocrosina.
1: La rifa de las canastas. Se van anotando, la rifa de las canastas. Vamos ahí.

0: chavos. Amigos, esta es la canasta, ¿lo están viendo? Esta es la canasta que la vamos a sortear durante la media hora del programa. 10 canastas donadas por la Fundación Marcial Bravo Oliva. Gracias, Jesús Velázquez. Gracias. Y toda la gente que linda colabora contigo ahí en la gran colonia de Ocrocinos en Estados Unidos.
1: Y quiero también recalcar que esta es la número uno. Así son las 10 canastas, todos
0: igualitas,
1: el mismo volumen, el mismo tamaño. Entonces dentro de 10 minutos más o menos estaremos sorteando la primera canasta. Estén atentos, por favor, que aquí queremos hacerlo transparente. Va a salir por el Face ahí lo que es la rifa. Tengan presente, no se descuiden, a las 10:30 en punto empezamos.
0: Lo ves, Eric Tarazona. Estás en sintonía. Así son las canastas que sorteamos en la hora Ocrocina. Vamos con... Dime.
2: Claro que sí, Yeder. El Día del Padre y el aniversario de nuestra provincia de Ocros. ¿Cómo lo vamos a olvidar hace 36 años?
0: ¡Claro!
2: Llegó el presupuesto a nuestra provincia.
0: Y este que Ocros necesita muchas cosas.
2: Y este que Ocros todavía no avanza tanto.
0: No avanza.
2: Con tantos alcaldes que han pasado. No. Esperemos, pues,
0: poco o nada han hecho.
2: Que en las elecciones municipales en octubre sea, pues, una autoridad, un político, un hombre.
0: Que ponga punche.
2: Ponga fuerza para poder seguir adelante con nuestra provincia, con nuestros pueblos de nuestra provincia de Ocros. 10 distritos con sus caseríos respectivos, con sus centros poblados. A cada uno de ellos, nuestro abrazo cordial a través de hoy, Día del Padre.
0: Claro, hemos dicho siempre, una buena carretera, un buen servicio de luz eléctrica, un buen ornato público. Ocros tiene justamente ese el ejemplo en toda la región Áncash.
2: Nuestro cementerio de Ocros es increíble, hermano lindo. Por favor, pues, señores autoridades, señores regidores, ¿qué les corresponde a cada uno de ustedes? El cargo que les corresponde.

0: corresponde. Asuman, trabajen, hermanos lindos, por favor.
1: Vamos.
0: Vamos ahí.
1: Vamos con...
2: Hola. ¿Quién es, dile? ¿Quién es?
0: El operador no dice al aire, pero ¿quién será? No sé.
2: Jesús.
0: Señor Jesús Velázquez Guízar, adelante papá, feliz cumpleaños, feliz día del padre hoy, ¿qué tal motivo grande?
3: Paquito, buenos días, sí, Marquito, un saludo, un abrazo fraterno para todos los que están en cabina, igualmente a todos los que están escuchando La Hora de Cocina. Especialmente es un día especial para mí, para todos los padres. Feliz día de los padres. Es un día muy especial. Me tomé la libertad de querer hacer algo por los padres, porque yo, como dije la última vez, somos un poquito que nos ponen de costado, es mucha algarabía, muchas flores, muchos regalos para ir a la madre. También nosotros, los varones, los padres, nos merecemos un pequeño reconocimiento. Por eso, Marquito, les hemos colaborado con estas humildes canastas de parte de la Fundación Macabro Bolívar. Espero de que, pues, desearle la buena suerte a todos los padres que se van a sacar la canasta. Quiero agregar un pequeño relato también de mi querido padre, Asunción Velázquez Robles, como quisiera que venga usted un ratito, aunque sea un minuto, para darle un abrazo y decirle que lo quiero. Pero donde estés, querido padre, siempre estás en mi corazón. Bueno, los padres nos merecemos un reconocimiento, como te digo, Marquitos. Espero que las personas que nos escuchen también se unan a este reconocimiento. Muchos recordarán a sus padres con mucha alegría, con mucha tristeza, con mucha nostalgia. Porque a veces la figura paterna en una casa es bastante indispensable. Algunos no han tenido, pero de todas maneras, por el solo hecho de que la sangre del padre también corre por la sangre de sus hijos, de llevar siquiera el apellido, pues su existencia en este mundo, gracias por ese hombre. Entonces, Marquitos, de todas maneras, mis felicitaciones nuevamente por el programa de La Hora de Cocina, que los conduce muy bien junto a tus acompañantes, mi querido Yer de Tarazona, también mi querido Luchito Alejos, mi hermano Robles.
0: Bueno,
3: aquí les deseo un feliz domingo.
0: Gracias, Marcos. A nombre de Oro Cocina queremos agradecerte por esa gestión que has hecho y hacer realidad el sorteo de las 10 canastas para los padres acá en la cabina de Radio Independencia. También a la Fundación Bravo, Marcel Bravo Oliva, y a los amigos que están en la Junta Directiva de esta gran institución formada y fundada por ustedes. Gracias de todo corazón a nombre de nuestro programa y de la gente linda que te escucha domingo a domingo. Jesús Velázquez Guízar, feliz cumpleaños y pásala bonito. Así es, mi querido Jesús, agradecido rotundamente por ese gran gesto que tú tienes hacia nosotros, hasta tu programa, La Hora de Cocina. Sabemos que los fundadores también ya pues han dejado de lado nuestro programa, pero nosotros seguimos adelante con este mismo empatía que tenemos con el apoyo de algunos hermanos que nos siguen con nuestro programa.
1: Y nos están apoyando.
0: Nos
1: están apoyando, sí, Marcos.
0: Vamos ahí.
1: Vamos con Paco Rojas en La Hora de Cocina.
0: Claro que sí, Paco Rojas es de Uncoy. Lamentablemente, pues, Paquito Rojas no nos trae nuestras invitaciones, lo que será la fiesta del próximo domingo.
1: El domingo, sí.
0: Hay que trabajar.
1: Claro.
0: Las instituciones no trabajan de repente, no sé.
1: Pero cuando estaba Paco estaba trabajando
0: los
1: bien.
0: Integrantes de las... Sabemos que los Asociación Hijos de Uncoy el próximo domingo tienen gran
1: 28, fiesta. 28.
0: En la casa Huerta Ocrocina.
1: Ahí tenemos.
0: Llegando a San Juan Bautista el próximo domingo. No se olviden, hermano. tenemos, pero sin embargo no tenemos ninguna invitación, pero vemos a través del Facebook. Eso no, todo, no es invitación también, no solo esa invitación, sino simplemente hay que participar a todas las instituciones, hermanos. Ojalá, ojalá que Estación Provincial Ocros se reorganice y que tome fuerza con todas las instituciones para no cruzarnos con las actividades, porque solamente las instituciones que residen en Lima, solamente recibimos nuestros presupuestos a través de las actividades, a través de los apoyos. Después no tenemos ningún presupuesto para poder seguir manteniendo nuestra propia institución. Y por eso, y en esa forma, en ese sentido, quisiéramos que la APO, la organización del APO, ordene todo esto, que se ordene toda la junta directiva.
1: Lamentablemente no trabaja el APO. Entonces, ¿qué pasa? El domingo 28 tiene su fiesta Congas. Copa. Tiene su fiesta San Pedro de Copa. Tiene su fiesta Oncoy. Entonces hay un cruce de gente. Entonces las instituciones poco o nada pueden aportar porque no tienen el apoyo del público. Se reparten y poco ganan. Esa es la verdad.
0: Porque ya no hay ingresos.
1: No hay ingresos.
0: Buscamos ingresos para mantener nuestras instituciones, para estar solvente con nuestro público, pero lamentablemente, pues, no sé si habrá, si trata de competencia, incompetencia, no sé. La verdad no sabemos. Se ha perdido todo esto.
1: Seguimos con Paco Rojas en La Hora Cocina.
0: Hablando de Oncoy. Paco Rojas y su guitarra en Misahuayunca.
1: Ahí estará tocando Paco domingo, Rojas, claro.
0: En vivo y en directo, Paco Rojas, celebrando la fiesta de patronal a San Juan Bautista.
1: Patrón de Oncoy.
0: Asociación Hijos de Oncoy, vamos, papá.

0: está cumpliendo años, va a cumplir o ha cumplido hoy día, en el Día del Padre. Vamos, Lucho.
1: Así es, profesor. Primeramente, permítame saludar a nuestra hermosa provincia de Ocros.
0: Claro.
1: Que ha cumplido 36 años, ¿no? De creación política.
0: 36 años.
1: De creación política. Ayer 2 días han estado de fiesta en la capital de nuestra hermosa provincia de Ocros. Muchos saludos y feliz aniversario, Ocros, la provincia de Ocros.
0: Vamos, Lucho.
1: Bueno, cumpleaños. El domingo 21 de junio, hoy día, está de cumpleaños nuestro gran amigo y el promotor de las canastas, ¿no? Jesús Velázquez Guízar.
0: Saludos para Jesús Velázquez Guízar.
1: Un abrazo
0: de Estados Unidos.
1: Un abrazo, Jesucito, de la hora ocrosina y de todo lo que les apreciamos. Sósimo Núñez también, el popular candado, está de cumpleaños hoy día.
0: Con gasina de oro.
1: Claro, claro, muchas felicidades. Noemí Maguiña también está de cumpleaños. Armando Ponte Sánchez también está de cumpleaños. Luis Aníbal Ilibarreta Arteaga, ¿no?
0: Ilibarreta, claro.
1: Muy bien. José Prieto también está de cumpleaños.
0: El Chachaquito.
1: El Chachaquito, ¿no?
0: Está de cumpleaños. Felicidades. En Ocros.
2: Alejo, ¿no?
1: Claro,
0: ¿quién puede ser tu Yedertito?
2: El hijo, pobrecito, siempre conversando con él, recordando a su lindo padre.
1: Claro. Efraín Hilario Alcántara. Milano Robles Guimaray. Felicidades, Milano. Muchas felicidades. Pasa lo bonito. Lunes 22 de junio están de cumpleaños Domitila Ramírez Tafur.
2: Ajá, sigue, sigue.
1: Eusta Trujillo, Clemente Cubercindo Senosaín Ríos, Gilmer Esteli Casimiro, un abrazo hasta el cielo para Gilmer.
0: Que en paz descanse.
1: Claro. Eliades Torres Pacheco.
0: Eliades Torres, un abrazo.
1: Paulino Bonifacio Estacio, un abrazo.
0: Vamos, para Paulino. Bonifacio,
1: claro, sí. El martes 23 de junio.
2: A ver, gente, quiero saludar a la señora Luz Sarazú de Alvarado.
1: Allá, qué bien.
2: La señora Luz, saludos. Una linda cajacaína, ¿no? Que siempre sintoniza la hora ocrosina.
1: También está de cumpleaños Dani González. Humbert Beltrán Silverio también está de cumpleaños. Wilder Padilla, Elmer Ramírez. Y el miércoles 24 de junio también está de cumpleaños Eulalia de la Cruz. Gudelia Córdoba Anchade, Pati Velázquez, Esperanza Dueñas Padilla, Yeremit Arteaga, Juana Velázquez, William Espíritu Trevejo y Eduardo Cabello.
2: Vamos con el 24, para la señora Cintia Induzca Barnachea. También el 24 para Nelly Torres Trujillo, la negrita que canta lindo.
0: Y encanta.
2: Encanta.
0: Vamos, Lucho.
2: Y el 24, saludamos a los campesinos de todo el Perú, que el día justamente se celebra la fiesta del Inti Raymi en el Cusco y es declarado Patrimonio Nacional por la UNESCO.
0: Ay, ay, ay, claro que sí, Jeder.
1: También el 24, ya dijimos, ¿no? Eulalia de la Cruz.
0: Claro, pues, Lucho, sí, seguimos.
1: Sí, sí, el 25 jueves.
0: No te estoy equivocando,
1: Jeder. Alberto Cabello Dolores. Mirisposita, Mariposita Yangas, ¿no? Mariposita Yangas, está de aniversario. Guillermina Jara Palacios, Carmen Roca Cabello, Precia Castillón Sánchez. El viernes 26 de junio, Héctor Noel Maldonado, Diego Rosales, Marta Rosales, Wilmer Noel Valverde, Freddy Valerio Mercedes, primo, muchas felicidades, Yoncito Bryan, Héctor Noel.
2: Y el 26, sábado, saludamos a Cirilo Anderson Barnechea Suárez, es el hijo
1: El Estercito Suárez, ¿no? Claro, un saludo.
2: El 26, para Berta Sotelo también.
1: En Estados Unidos. El sábado 27 de junio, Vilma Barreto Moreno, Zoila Sánchez, Luz Vázquez, Edith Sánchez Zorría y Zoila Bryan, ¿no? Bazán.
0: Claro.
1: Zoila Bazán, que en paz descanse.
0: Que en paz descanse, claro. Zoila Bazán, por supuesto, vamos.
1: Y para todos ellos,
0: vamos con este tema musical, Miguel.
2: Vámonos con Rubén Cabello en la hora ocrosina.

0: sintonizando y nos siguen justamente a través del Face. Para Manuel Sotelo Ramírez, para Jonás Loarte, para Jesús Velázquez, gracias Jesús, para Rosy Bravo, para Rosales, Rolando, para nuestro gran amigo Rolando Rosales en Estados Unidos, para Guillermo Castromonte Ríos en Los Olivos, para César Willy Velarde, para Luz Tarazona, mi querida hermana, en Pueblo Libre, para Jesús Ordoña Bravo, para Claudia Cabana, para Gómez
1: Cabanilla,
0: ¿no? Para Gómez Lorenzo Silva, para Simón Zuluaga, para Cristian Arteaga Flores, para Soledad Sotelo, para Johnson Martino y César Lazo. Gracias por sintonizarla y seguimos justamente a través del Face.
1: Vamos a rifar la canasta.
0: Vamos con la rifa de las canastas. Atento. Mientras preparan, seguimos saludando a Raúl Caudillo Velarde. A Estrellita Bolonesi, a Estrellita, para Rosa Alejos, para Gustavo Regena, para Pedro Velázquez, Estrellita de Bolonesina,
2: claro,
0: para Sosimo Tarazona, Gustavo Regena, Dora Velázquez, Mirta Torres, para Lizardo Romero, Eugenio Zuluaga, Hugo Soto, para Manuel Vargas, para Mónica Moreno Lazo, para Óscar Velázquez, Bravo Robles Castro, para María Arteaga. Gracias, María.
2: Un saludo hasta Estados Unidos para la señora.
0: Claro,
2: María.
0: Siempre estamos ahí en contacto.
2: Claro, sí,
0: para
2: sí.
0: María Esther Córdoba, gracias, en Pueblo Libre. Cocinando rico para Uber Sotelo, Walter Valerio, para Guillermo Retuerdo, para Wilmer Cornelio y para Javier
2: Belón.
0: Seguimos, para Nemesio Santos, para Dora Velázquez, para Luis Lazo, Abigail Valverde, para
2: Johnny Farfán,
0: y para Victoriano Ramírez. Gracias,
2: muchas
0: gracias. Vamos con la rifa. Ya estamos listos, Marcos.
3: Ya vamos.

0: Vamos con transparencia todo. Todo con transparencia. Listo, listo. Vamos. Queremos una manito virgen. A ver, Eugenio, que tú eres el más chivolo del grupo. Primer número.
1: La primera canasta de 3-4.
0: A ver, lee Marcos. El primer número. Acá.
2: El número 52, toma el cuello.
0: Anota, anota. El número 52. ¿Quién es? Su nombre, Marcos. Atentos, amigos, oyentes de la hora Ocrocina. El número 52.
2: Cesarín Lastra Dolores.
0: Cesarín Lastra Dolores. Le esperamos para entrar la canasta en la cabina de Radio Independencia. Cesarín Lastra Dolores con el número 52. Seguimos. Vamos, Eugenio.
2: Guárralo el premio, por favor.
0: El premio acá. Vamos.
2: Seguimos con la segunda canasta. Vamos. Segunda canasta. Donado por Fundación Marcial Bravo a través de Jesús Velázquez. Vamos ahí.
0: El número. El número 21. ¿Quién es el número 21, Marcos? Atentos. Acá están buscando en la lista. La lista es larga, pero vamos a cumplir con todos nuestros oyentes.
2: El esposo de Claudia Cabanías, el amigo Sáenz. Vamos ahí.
0: Panchito Sáenz.
2: Panchito Sáenz.
0: Francisco Sáenz.
2: Se va a Copa.
0: No, se va a los jardines.
2: Vamos ahí, ¿qué
0: ahí
2: número?
0: Viene Panchito. Con el número 21, ¿no? Seguimos. Chocolando. Vamos, Eugenio. La mano virgen de Eugenio.
2: Seguimos con la rifa, dos canastas.
0: Seguimos.
2: Y vamos con la tercera canasta.
0: Tercera canasta,
2: vamos a ver.
0: El número 86. ¿Quién es 86? Anotando ahí con el número tan. Acá tenemos un equipo que trabaja de 10 a 11.
2: José Ramírez Cabanías.
0: José Ramírez Cabanías.
2: Vamos ahí. El esposo de la presidenta del centro regional. No, el hermano.
0: El hermano José.
2: Que todo. Vamos, José, con la canasta. ¿Qué número es? 20.
0: El número 86. Un momentito. 86. Anotando ahí. José Ramírez Cabanías. Vamos. Chocolando. Vamos.
2: Vamos ahí con la cuarta canasta, ¿no?
0: Cuarta canasta. Ánimo y emoción en la cabina. El número 4.
2: Chocolé la canasta.
0: 4. ¿Quién es 4? 4.
2: Raúl Baudilio Velarde.
0: Esa es la cuarta canasta, ¿no?
2: La cuarta canasta, Yeder.
0: Seguimos.
2: ¿Cuántos tickets tienes, Piedercito?
0: Acá hay cuatro.
2: Vamos con la quinta canasta. Pon el chocolate, por favor, todo.
0: Con la quinta canasta, vamos. Ojo. Vamos, ¿quién es? Ajá. El número 98. Acá estamos con el doctor Ramiro Gastón Gablo, notario público de Lima.
2: Francisco Laureano Arteaga, popular
0: Arteaga. Qué suerte tiene.
2: La vez pasada también sacó Panchito.
0: Ajá.
2: Vamos ahí.
0: Seguimos. Chocolano.
2: ¿Está anotando, Luchito?
0: Sí, los nombres, ¿no? Seguimos con la sexta canasta. Vamos a ver, abriendo con mucho nerviosismo. El número 45. ¿Quién es 45, Marcos? Busca.
2: Efraín Vargas Espinosa, el serranito.
0: Efraín Vargas estará en sintonía posiblemente.
2: Vamos, serranito, por tu canasta. Esperamos hasta las 12 del día. A todos esperamos hasta las 12 del día.
0: Ya, Efraín. Seguimos.
2: hasta las 12 del día. Esperamos para Recuerdo Canasta, Girón Napo 39-16, Distrito de Independencia. Girón Napo 39-16, Distrito de Independencia, por favor, atrás del metro, ahí estamos ubicados.
0: Vamos con la otra canasta, el número 100. Vamos, don Gómez Lorenzo Silva. Gómez Lorenzo. ¿Qué más?
3: Silva.
0: El popular Chucuyo. Chucuyo. Vamos ahí.
2: Chucuyo, ¿no?
0: Qué buena chapa. Vamos con otra canasta.
3: El octavo.
0: 123. Vamos, Marcos. 4. Gustavo Hidalgo. Atentos a la canasta.
2: Acercarse a Girón Napo 39-16, Distrito de Independencia.
0: Ahí está. El local de la Hora o Crocina con Radio Independencia. Este es el noveno número. Vamos, emoción, el número 20, a ver, buscando, número 20, vamos, Marcos, no tiembles,
2: Gustavo Requena Gavino,
3: allá, diaco.
0: A mí mismo, Gustavo Requena Gavino, Gustavo Requena Gavino.
2: Ya, y la última canasta.
0: La última canasta.
2: Chocolando.
0: La última canasta, señoras y señores. Y con esto se va las 10 canastas. Vamos, Serranito. Avanzan a recoger sus canastas al Girón Napo 39-16. Le esperamos hasta las 12 del día. El número 17. Vamos buscando. El número 17. Agradeciendo a la Fundación Marcial Balboliva a través de Jesús Velázquez.
2: Josep Dueñas.
0: Canasta número 10.
2: Para cada uno de ustedes, la Hora o Crocina por el Día del Padre a través de Jesús Velázquez en la gestión de Fundación Marcial Bravo. Hemos pues rifado las 10 canastas, a que nosotros agradecemos infinitamente por este calor de cariño hacia los padres. Jesús,
0: vamos a dar lectura a las personas que se han sacado.
2: Francisco Sáenz,
0: canasta.
2: Luchito, Francisco Sáenz.
0: Cesarín Lastra Dolores. A Claudia.
3: Esposo.
0: No, pues tiene que ser. A Pancho. Francisco Sáenz Flores. Otro, José Ramírez Cabanillas, el famoso Pepito.
3: Claro.
0: Al amigo Raúl Baudillo Velarde, Francisco Laureano Arteaga, a Efraín Vargas Espinosa, el popular Serranito. A Gómez Lorenzo Silva,
2: el popular Chucuyo.
0: A Gustavo Hidalgo.
2: Esperamos hasta las 10.
0: Gustavo, no, hasta las 12. Gavino y a Josep Dueñas son los premiados de las canastas por el Día del Padre. Papá. 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Seguimos con más música, mi querido Marino. Esta vez, Los Errantes de Chuquibamba, saludando a los padres de todo el Perú.

0: cuéntame en un minuto cómo era tu papá.
1: Bueno, mi padre, que en paz descanse, era un hombre agricultor, una buena persona, muy humilde para nosotros, a quien con mucho cariño siempre lo recordamos, siempre, en cada instante. Casi todos los días me acuerdo de mi papá y de mi mamá, que en paz descanse. Y obviamente de mis hermanos y de toda mi familia, quienes nos han tomado la delantera, hoy descansa en la gloria del Señor. Para todos ellos, mi más, que Dios les tenga en su gloria, que Dios le tenga en su mansión, y desde esa gloria, desde esa mansión, iluminen a sus hijos, a sus familiares. Román Sáenz Gadia, que en paz descanse, papá. Tengo mucho recuerdo.
2: ¿Y tú, Lucho?
0: Muy humilde.
3: Bueno, yo recordar a mi padre, ¿no? Es recordar algo muy importante que fue para todos sus hijos, ¿no? Especialmente para mí, mi padre, don Claudio Alejos Valerio, que está en el cielo, ¿no? ¿Cómo no recordar a él? Pues tú sabes que fue un padre ejemplar, un hombre trabajador, también fue agricultor en su distrito de Acas. Y siempre los hijos lo tenemos presente, ¿no? En nuestros corazones. Y un abrazo fraterno para mi padre hasta el infinito. Y también quiero saludar, que nos están viendo, a mi primo Mario Reyes Alejo desde Barranca. Un saludo por el día del padre y primo. También para Luis Alejo, Luis Augusto Lorenzo Manrique desde Chilca, nos está viendo. Un saludo, Luchito, por su día, por el día del padre, y a toda la gente de Chilcas. Y también al mi tocayo Luchito Alejos Minaya, un hijo chiquiano, músico, arpista. No lo conozco, pero es un
0: buen músico. Se nos van ahora, Luchito, vamos.
3: Mucha felicidad por el día.
4: Bueno, yo, ustedes saben justamente que mi padre fue Alejandro Tarazona, un profesor, director del Colegio 353 de Ocros, bien lo sabemos, siempre aconsejando a la gente que venía atrás. Él, con sus consejos, nos llenaba justamente de bondades, de carisma. Era un hombre carismático, siempre estaba aconsejando a todos la juventud. Por eso está en mis recuerdos, y leía mucho, era un gran intelectual.
0: Pero antes, Yedercito, pues a los que están ya pues en la rifa, los que han ganado, los ganadores, sí. Estamos esperando hasta las 12, por favor.
4: Vamos a,
0: así ya es. Se nos acaba el programa, ya nos acaba
3: esperamos
0: el programa,
3: hasta las 12 para que recoger su canasta.
0: Hasta las 12 del día recoger la canasta, a las 12 del día nada más. Esperamos en Girón Napo, 3916, Distrito de Independencia.
3: Le esperamos, Efraín Vargas.
0: Claro, esperamos un momentito, por favor, Marino. Esperamos a Cesarín Lastra Dolores, al
3: Francisco Sáenz.
0: Francisco Sáenz, popular Panchito, a José Ramírez Cabanía, por favor, a Raúl Baudilio. Esperamos acá en la cabina, en Radio Independencia, 3916, Girón Napo, Distrito de Independencia. Bien, Francisco Laureano, de igual manera, Efraín Vargas. Gamer Lorenzo Silva.
3: Popular Chucuyo, Chucuyo, te esperamos, trae un par de chelas.
0: Gustavo Hidalgo. Don Gustavo Requena, Gavino, y de igual manera, Joseph Dueña, un favorcito, acercarse todos al Girón Napo 3916. Ya el operador nos dice, chao, chao.
4: Bueno, esto fue todo por ahora, por hoy día, digo, disculpe, y saludando a todos los padres en todo el Perú.
3: Así es.
4: Volveremos el próximo domingo a la misma hora.
3: Así es, un saludo a todos los padres del mundo.
4: Con el programa La Hora Ocrocina.
3: Hasta el próximo. Gracias.

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0: Independencia, hoy domingo 21 de junio de 2026, presentamos el programa radial dominical Voz y Tradiciones de Cajatambo. En la dirección y programación, Yuri Ibar Rivera. En la coordinación, Carmen Rivera. En el control técnico, Marino Valladares. En el mes de junio recordamos la Batalla de Arica, también el Día de la Bandera Peruana, la fundación del Centro Social Cajatambo y luego provincial, el 32 aniversario de nuestro programa radial dominical Voz y Tradiciones de Cajatambo. Hoy celebramos el Día del Padre, también en el mes de junio recordamos el Día del Ingeniero y el Día del Medio Ambiente. Saludamos y agradecemos a los señores auspiciadores y colaboradores. Gracias a ellos llegamos a Rómulo Nino Ronaldita Flores, a Madera Noventa Rivera y Amigo Caja también. Y ahora en nuestro programa, como primer número musical, y es un número dedicado a todos los padres que nos escuchan, en especial a los padres cajataminos, y viene con Sonia Montalvo.
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Y ahora en la historia tenemos dos temas importantes. Hoy celebramos a todos los padres en su día. Desde su programa Voz y Tradiciones de Cajatambo, queremos reconocer a quienes con mucho esfuerzo, dedicación, asumen esta labor de crianza con gran responsabilidad, proveyendo recursos, pero también afectiva, creando, educando con el corazón, siendo un ejemplo de disciplina, civismo, educación de servicio, poniendo límites, valorando la importancia del juego, del acompañamiento y compartiendo momentos que con el tiempo, con la maduración, la madurez que dan los años se convertirán en grandes recuerdos que acompañarán a sus hijos a lo largo de toda su vida. En este día queremos mencionar que los hijos no nacieron para cumplir nuestros sueños, satisfacer nuestras vocaciones. De igual modo, como nos han de ser, como nos hubiera gustado ser a nosotros. En este día tan importante, en este día familiar, un saludo a todos nuestros padres, a los padres que nos escuchan y a aquellos que ya no están presentes, que la fuerza del cariño, del recuerdo, alcance también a ellos. Como segundo punto, el turismo andino. En este espacio siempre hemos mencionado y seguiremos mencionando que Cajatambo tiene un gran potencial para explotar un potencial turístico. La cordillera Huayhuash es uno de esos recursos turísticos que nos permitirían conectar con el mundo de una mejor manera. Esa cordillera de Lago Cajatambo tiene un gran potencial para el turismo de aventura, para vincularse con comunidades de ciclistas, de running, de trekking y de escaladores de montaña. Recordemos pues que el Huayhuash es la segunda ruta montañosa

más grandes del Perú. Y ahora continuamos con la música en este programa, en un tema, en un programa especial dedicado a todos los padres del Perú, a los padres cajacandinos, a los padres edonenses, ocrocinos y medocinos. Le recordamos y le dedicamos este bonito número musical que viene a cargo del gran Roberto Carlos.

con su programa dominical Voz y Tradiciones de Cajatambo en este día tan especial, celebrando a los padres, celebrando el Día del Padre. Y el próximo 24 de junio se recuerda, se celebra el Día del Campesino, una fecha para recordar al hombre de campo, agricultor o criador de animales, cuyo esfuerzo con los frutos logrados contribuyen con la alimentación de los consumidores citadinos del propio campo, de la zona de producción o de todo nuestro país. El campo, su manejo, su administración, los mismos campesinos, agricultores, pues han cambiado en los últimos 40 o 50 años. Hay de los pequeños campesinos, de hasta los grandes agricultores, ¿no? Ahora en nuestro programa, ingresamos a nuestro espacio publicitario. 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Ahora nuestro programa, continuamos con la música. Enrique Fernández.

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Feliz Día del Padre. Las felicitaciones a todos los padres cajatambinos, petrosinos, a los vecinos oyonenses y a todos los oyentes de este programa radial dominical Voz y Tradiciones de Cajatambo. Un feliz día también a los padres conductores de las diferentes horas radiales de Radio Independencia. Amigo, un saludo especial a los señores Walter Valdeo Melgarejo y a Marino Valladares. También a don Víctor Trujillo Estrada, como así a todos los que en algún momento tuvieron el desprendimiento y auspiciar y colaborar con nuestro programa radial dominical. A cada uno de las personas que nos apoyaron en estos 32 años, a todos ellos, feliz Día del Padre. Y con un reconocimiento a todos ellos, queremos dedicarle el siguiente número musical a cargo de Rubén Cabello.

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Y seguimos con actualidades. El nombre del campo en este homenaje que será el próximo 24 de junio. Les contamos pues que este homenaje al hombre del campo reemplazó al Día del Indio, fecha instaurada por el presidente Augusto B. Leguía, que se conmemora desde el 24 de junio de 1930. Habíamos escogido esta fecha porque se celebraban los concursos nacionales de música y bailes yamancales. El 24 de junio de 1969, cuando el presidente Juan Velasco Alvarado promulgó la ley de reforma agraria, también cambió la denominación del Día del Indio por el Día del Campesino. Ahora, continuamos con la música de nuestro programa, y viene Mario Mendoza.

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0: Desde Cajatambo, saludamos y felicitamos a todos los docentes que cumplen años en esta semana. El 27 saludamos al señor Fernando Internación Rojas. A cada uno de ustedes que cumplen años, muchas felicidades en unión de la familia. Y por su día le dedicamos esta bonita interpretación de los Caballeros de Cajatambo.
1: El conjunto Los Caballeros de Cajatambo.

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Y hoy, 21 de junio, el mundo celebra el Día de la Música. La música, parte fundamental de nuestro programa, es la expresión humana de las emociones. Cuando se canta el amor, a la vida, a la tristeza, a la alegría, cuando se canta Dios. Pero también a la muerte, cuando el adiós marca la vida del ser humano. El Día Mundial de la Música es una fecha en la que se celebra la diversidad musical y aquellas expresiones que encantan al ser humano. En este Día de la Música queremos recordarte la grandeza de su obra, a los que alcanzaron la victoria y saber conjugar los sonidos con la palabra. Gracias a todos ellos, en especial a aquellos cajatandinos que nos legaron sus creaciones y que hasta hoy conmueven nuestro espíritu con sus notas, con sus voces. A ellos nuestras felicitaciones y que viva la música. Continuamos en este programa de reconocimiento y homenaje a los padres. Y así viene el siguiente número, a cargo del gran jilguero del Huascarán.

rotundo éxito mi expoferia gastronómica y de artesanía de pies, sabores y saberes cajatandinos, con multitudinaria participación de diversos exponentes de los distritos de Cajatambo, se desarrolló esta importante actividad que reunió a productores, artesanas, comedores populares y todo aquello que tenía alguien que ofrecer su arte en la gastronomía y también en el trabajo de las manualidades. También hay que destacar que esta feria coincidió con la competencia deportiva Cajatambo Light 2023, que se desarrolló con gran éxito, que congregó a corredores y visitantes de distintas regiones del país, así como del extranjero. Esto va a constituir una importante vitrina para promover el turismo, el deporte y la dinamización de la economía cajatambina. Los participantes recorrieron las rutas de 10 kilómetros y 24 a través de los impresionantes paisajes cajatambinos, enfrentando los retos que te brinda la montaña, que te brinda la altura, llegando muchos de ellos a practicar estos deportes sobre los 4.200 metros sobre el nivel del mar. Esperamos que este Raíz Cajatambo 2026 se mantenga en el tiempo para promover el turismo en Cajatambo. Ahora continuamos con la música y viene el gran Fernando Pineda.

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Y hoy, 21 de junio, es cumpleaños de Verónica Olivares Salazar. Saludos de su mamá Delia Salazar Laureano, sus hermanos, sus hermanas, de sus tías Carmen, Elsa, Andrea, sus primos Héctor, Carmen, Anarela y Yuri, de Mónica y Mateo. ¡Feliz cumpleaños, Verónica! Y ahora también reiteramos, feliz Día del Padre a todos los padres que nos escuchan. Esperamos que tengan una bonita jornada de reencuentro familiar. Y siempre estas fechas especiales son de reencuentro familiar, de reencuentro de los vínculos, de renovación de los afectos. ¡Feliz Día del Padre a todos los padres cajetaninos, oyonenses, ocretinos y de los vecinos, y a todos los padres que nos escuchan! Y para ello viene el siguiente número musical a cargo de Adón Heredia.

continuamos en su programa Voz y Tradiciones de Cajicán. Ahora ingresamos en el espacio Buscando Nuestras Raíces. Un hombre sin raíces se marchita como una planta. Poema a mi padre, por Guillermo Rivera Guacho. Padre, te nombro, te llamo para decirte que te amo. Te has ido y no me contestas. Padre, dime dónde estás. Te has ido sin despedirte, sin darme tiempo de decirte, te amo como me quisiste, pues oírme no pudiste. A tu cariño paterno, mi amor y recuerdo eterno, por lo que por mí hiciste, nunca nada me pediste. Me guiaste a ser cristiano, como padre y buen peruano. Pero es duro del mundo y su gente, y me confundo. Muchas veces te vi llorar, también en silencio orar, pidiendo al cielo bendición por tu humilde condición. Recuerdo con honda pena que nos pedías tu cena, tiempos de hambre se repite, el cielo nos lo remite. Hoy que me doy cuenta lloro, tus sufrimientos me lloro, que no daría por verte, contemplarte y abrazarte. Perdón, no pude comprender, hoy soy padre y puedo entender. Te ruego tu bendición para mi triste redención. Lo que hoy haces por tu padre, mañana tus hijos harán por ti. Continuamos con la música en nuestro programa y ahora vienen los sonrieros de Cajicán.

en su programa Voz y Tradiciones de Cajatambo. Ahora ingresamos a nuestro espacio cultural. Pensamiento, Voltaire, el amor es la más fuerte de las pasiones, porque ataca al mismo tiempo a la cabeza, al corazón y al cuerpo. Hecho que debemos recordar esta semana. El 21 de 1825 es la creación del Distrito de Carabahío, también es el Día de la Reserva de Chay. El 22 en 1918 muere Manuel González Prada. El 23 de 1913 muere Nicolás de Piérola. También es el Día de las Viudas. El 24 en 1571 es la fundación del pueblo San Juan de Lurigancho. También es el Día del Campesino. El 25 en 1535 españoles queman vivo arruinado. También es el Día de la Gente del Mar. El 26 de 1541 muere Francisco Pizarro. Es el Día del Registro Nacional de Identificación y Estadística RUNIEC. También es el Día de la Lucha contra la Droga. El 27 de 1959 inauguran el Cementerio de Blanque. También es el Día del Andinismo. Ahora continuamos con la música. Viene Iván Salazar y su conjunto Horizonte Andino.

asociaciones, consumidores, colaboradores y el equipo de producción, nos despedimos hasta el próximo domingo. Muchas gracias por su sintonía y feliz Día del Padre.

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